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1: Hola, buenas tardes. ¿Puede ponerme la canción de Aquí Estoy de Calibre 50? Quiero mandarle un saludo al amor de mi vida, Juan Soto. Mi amor, te extraño mucho, baby. Me haces mucha falta. Te amo, te mando muchos besitos de parte.

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1: Hola, ¿qué tal? Buenas tardes. Quiero mandar un saludo para mi flaquito chulo, hermoso, precioso. Te amo, mi amor. Te amo mucho. Nunca lo olvides. Échale muchas ganas. Te extraño, mi vida. Ya te extraño. Ya te quiero ver. Me haces mucha falta. Pórtate bien, ¿ok? Échale muchas ganas. Siempre vas a estar en mis pensamientos, en mi corazón. Y también tus hijas te extrañan ya. Y a ver si me puedes complacer con la canción Tatú de los Lara. Muchas gracias.

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0: 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Son las 6 con 16 minutos.
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24: Buenas tardes, quiero mandar saludos para Omar Cárdenas con la canción Millón de Veces de Grupo Recluta. Gracias.

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1: Hola, mi amor hermoso, precioso, mi amor. Te mando muchos besos, te mando muchos abrazos, como siempre. Te extraño, cada día te extraño más. Y me puede poner la canción Los Puritos Huesos de La Arrolladora. Y te ama mucho Mateo.
2: Le di esa papá. No quiere.

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1: Hola, ¿me puede complacer con una canción de Lucas Paulo? Todo sigue igual, la paz, esta canción va para ti. La canción es para Andrés Valdominos Barragán, de parte de su hijo Eli. Apá, pronto vamos a ir a verte, te quiero mucho, cuídate.

0: 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Son las 6:30. 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
2: Les saluda Edgar Torres Velázquez, estas son las noticias. La Mesa de Coordinación Estatal para la Construcción de Paz y Seguridad de Colima informa los resultados del operativo realizado en el municipio de Tecomán y zonas aledañas el lunes 25 de mayo, derivado de una agresión armada contra elementos de la Fiscalía General del Estado cuando realizaban labores de investigación. Tras la agresión, instituciones que integran la mesa desplegaron un operativo coordinado de reacción y contención en distintos puntos del municipio de Tecomán con el siguiente saldo: 5 personas detenidas, uno de los cuales contaba con requerimiento internacional y fue entregado a autoridades estadounidenses en coordinación con Interpol, 2 agresores abatidos tras enfrentamientos con fuerzas de seguridad, se aseguró un vehículo blindado de manufactura artesanal, 2 tipos RZR y diversos vehículos más, aseguramiento de 6 armas largas, 1 arma corta, 7 artefactos explosivos improvisados, así como 35 cargadores de diversos calibres y cartuchos útiles, aseguramiento de sustancias con características similares a narcóticos y equipo táctico, entre los que se incluyen placas y chalecos balísticos. Asimismo, se informa que 2 elementos de la Fiscalía General del Estado resultaron lesionados durante las agresiones registradas. Uno de ellos dado de alta y el otro continúa bajo atención médica y se reporta estable. La Fiscalía General del Estado obtuvo sentencia condenatoria en procedimiento abreviado en contra de Luis Ángel N., responsable del delito de homicidio calificado en grado de tentativa, derivado de hechos ocurridos en el municipio de Manzanillo. De acuerdo con las investigaciones, el 8 de agosto de 2025, el ahora sentenciado acudió al domicilio de su víctima, quien era también su vecino, ubicado en la comunidad de San Pedrito el Alto, portando un arma de fuego con la cual realizó 4 detonaciones en contra de la víctima, sin lograr privarlo de la vida. Durante la audiencia de procedimiento abreviado, el órgano jurisdiccional emitió fallo condenatorio y dictó sentencia de 7 años y 6 meses de prisión, además del pago de multa y la reparación del daño. Hasta aquí la información, le saluda Edgar Torres Velázquez.
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14: Hola, buenas tardes. Quiero mandarle un saludo a Miguel Ángel Juárez Espinosa. Amorcito, no ocupo decirte, lo sabes y siempre lo tienes presente en tu corazón, que te amo, que eres lo más importante de mi vida. No ocupo decírtelo, amor mío, eres mi todo, te amo. Quiero dedicarte la canción Donde Aún Te Espero, de Karol G y Karim León. Te amo, amor mío, gracias por siempre estar conmigo. Precioso.

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1: Buenas tardes, quiero pedir una complacencia dedicada para Willy y para todos mis amigos los bolseros de Chan Diablo. Solamente tú, de Pablo Alborán. Saludos afectuosos para todos.

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0: 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Son las 6 con 45 minutos.
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17: Saludos al bebé hermoso, precioso, que te quiero mucho. Me da gusto escucharte, como siempre. Pues me alegras el día y me das esos ánimos que tengo que tener ahorita. Te mando una canción que se junte en nuestros brazos con Temerarios. Te quiero mucho, te amo, te mando un abrazo muy fuerte. Y sabes que siempre estás en mi mente y siempre contarás para mí. Te quiero mucho y te mando un abrazo.

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1: Hola, buenas tardes. Quiero que me hagan el favor de mandarle un saludo a Víctor Piña, decirle que lo extraño y lo amo mucho y que por favor le pongan la canción de My Everything de Secan. Muchas gracias, amor. Te extraño muchísimo. Mañana no trabajo. Espero tu llamada. Te amo. Bye, mi amor.

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1: Buenas tardes, ¿me podías poner la canción Una cruz de madera de Miguel y Miguel para mi esposo Eric? Mi amor, que tengas una bonita tarde. Cuídate mucho y primeramente Dios. Mañana por allá nos vemos. Te amo, mi amor. Besos.

0: 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Son las 7. 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
1: Hola, buenas tardes. ¿Me puedes poner una canción de Karol G? Se llama Mientras me curo del Cora. Y quiero mandar un saludo especial para mi marido, que espero me esté escuchando y sonría. Mi vida, te amo mucho, mucho y te mando muchísimos abrazos y besos. No olvides que siempre estoy contigo y pensando en ti. Te quiero mucho. Besitos. ¡Muah!

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1: Buenas tardes, Richard. Me pudiera complacer con esta canción. Se llama Te amo y te amo, de banda San José de Mesillas. Es para dedicársela al amor de mi vida, a mi amado esposo. Decirte que te amo y también, como te extraño mucho, quise dedicarte esta canción, guapo. Ya quiero verte, te necesito mucho, como cada día. Como cada día, mi amor, pero bueno, te dejo un beso en lo que pronto podemos vernos. Te amo mucho con todo mi corazón. Te deseo que tengas un bonito miércoles.

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1: Hola, buenas tardes. Quiero mandar un saludo para Isidoro y decirle que lo amo mucho, que le eché muchas ganas, que se porte bien. Te manda saludos mi mamá, tu hermana y tu cuñada. Y a ver si me puedes poner, ella tiene todo de los buitres de Sinaloa. Y pues nada, te amo, pórtate bien y échale muchas ganas.

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1: Hola, le mando un saludo a mi hermano, que lo quiero muchísimo. Te mando esta canción, Botella tras Botella, de Cristian Nodal. Te quiero mucho, hermano, échate muchas ganas y cuídate mucho.

0: 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Son las 7 con 15 minutos.
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2: En mi mano tengo otra carta. Mucha atención a la persona que escribe con el seudónimo de la desesperada. Debo decirle con toda claridad que la solución es separarse de su esposo porque él no va a cambiar. Es irresponsable y desconsiderado y usted ha sido demasiada buena con él. Lo de esa mujer son invento y solo quiere atormentarla. Usted es capaz, no le tema. Al futuro, lo más importante es su tranquilidad junto a sus hijos. Gracias, amiga, por escribirme su carta.
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12: Hola, ¿qué tal? Buenas tardes. Quisiera mandar un saludo para Fred Candelario, de parte de Marisol. Quiero decirte que me estoy haciendo aquí presente, que no te voy a dejar solo. Y que deseo que te salga bien todo. Que tengas una linda tarde. Te mando un besito y... también quisiera saber si me pueden complacer con la canción de Voy a conquistarte de Joan Sebastián. Gracias, que tengan linda tarde.

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1: Buenas tardes, Richard. Por favor, ¿me puedes complacer con la melodía Medias Negras con Miguel y Miguel? Dedicada para mis hijos, mis hermanos, mis amigos y para todos los radioescuchas de la rocola, en especial para los que viven por allá llegando a Terraplena. Gracias. Ánimo y súbanle.

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1: Hola, buenas tardes. ¿Me puede mandar la canción de Calibre 50, la que se llama Contigo? Y le mando saludos a mi papá. Le quiero decir que lo quiero mucho y que se cuide.
2: Lo extraño.
1: Lo extraño. Gracias.

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0: 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Son las 7 con 29 minutos.
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3: Les saluda Edgar Torres Velázquez. Estas son las noticias. La Secretaría de Educación y Cultura, en coordinación con la Secretaría de Salud, realizó este martes la certificación de entornos educativos y laborales saludables, evento encabezado por la subsecretaria de Educación, Katia Paola Vázquez Solórzano, en representación de la gobernadora Indira Vizcaíno Silva, donde se reconoció el compromiso de instituciones educativas y áreas administrativas con la promoción de la salud y el bienestar integral. Esta estrategia está articulada con la visión nacional Vive Saludable, Vive Feliz, que impulsa la presidenta Claudia Sheinbaum Pardo y respalda a la gobernadora Indira Vizcaíno. La Secretaría de Salud del Gobierno de México certificó 191 escuelas de todos los niveles, desde educación básica hasta superior, así como 5 áreas administrativas de la Secretaría de Educación y Cultura y la coordinación de los servicios educativos, consolidándose como espacios promotores de la salud. La diputada por Morena, Karen Jurado, reconoció el compromiso de instituciones educativas y del personal de salud que trabajan para fortalecer entornos escolares y laborales saludables en beneficio de las y los colimenses. Durante la entrega de certificaciones 2025, Karen Jurado destacó la importancia del trabajo coordinado entre instituciones para impulsar acciones que promuevan el bienestar y una mejor calidad de vida para la población. El juvenil Jesús Daniel Díaz Guerrero obtuvo 2 medallas de bronce más en la última jornada de ajedrez en la prueba Blitz de 3+2 para que la delegación colimense que participó en San Luis Potosí sume 21 preseas en la Olimpiada Nacional CONADE 2026, gracias al respaldo del gobierno del estado de Colima que preside la mandataria Indira Vizcaíno Silva. Además de sus 2 bronces, Daniel Díaz logró previamente 2 medallas de oro en varonil mixto, mientras que Rodrigo Salvador Salinas Cárdenas obtuvo 2 bronces para sumar 6 preseas en total por los ajedrecistas para la delegación colimense. Hasta aquí la información, le saluda Edgar Torres Velázquez.
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14: Hola, buenas tardes. Le quiero mandar saludos a Rafael Araiz Ávila de Manzanillo, de parte de su mamá, con la canción de Juan Olvera en la balanza.

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1: Buenas tardes, ¿sí me puede poner una canción de Cris Romero, Cuando tú me besas, con cariño, para Omar?

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1: Hola, ¿qué tal? Muy buenas tardes. ¿Me podrías poner la canción Luna con Picus? Va dedicada para el grandísimo amor de mi vida, Oscar Alberto Escobar Hernández. Papi, cuídate mucho. Abrazitos y besos. Me dio gusto escuchar tu voz. I love you too much, papi. Hombre magnífico. Te amo.

0: 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Son las 7:44.
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9: Hola, buenas tardes. Quisiera mandarle un saludo a Omar. Y si me puede poner la canción de Noche Perfecta, de Fuerza Régida y Calle 24. Bebé, te quiero muchísimo, te mando muchos besos, te amo, vida. Te extraño mucho, mi amor.

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1: Hola, buenas tardes. ¿Me puedes poner la canción de Chuy Junior, la que se llama Con Toda el Alma? Y le mando saludos a mi gordo. Quiero decirle que lo amo mucho, que es el amor de mi vida. Lo extraño y le mando muchísimos besos. Gracias.

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1: Hola, buenas tardes. ¿Me puede complacer con una canción para Osvaldo Barreto? Mentira de la ley. Gracias.

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1: Saludos a la Rocola de la Bestia. ¿Me puede poner, por favor, la canción de Melodía Desencadenada del grupo Indio? Y muchos saludos a mi papá, a mi mamá. Y saludos, muchos saludos también a mi abuela Lidia.

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1: Apúntele bien.
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0: 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Son las 8 con 15 minutos.
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0: 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Son las 8 con 15 minutos.

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0: 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Son las 8:30.
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Son las 8 con 45 minutos.

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anteriores, que siembra usted su fruto y ve cómo se marchitan, que no se reproducen, que no ve usted beneficio. Amigo, la suerte existe y hay que saberla buscar. Hoy en día está usted allí de brazos cruzados, maldiciendo y destino. Dice usted que Dios no existe, que usted no le hace daño a nadie y que usted ha luchado día tras día y que usted no puede ver la suya. Le hace falta un poco de fe y comprender.

0: 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Desde las 8 de la mañana hasta las 6 de la tarde en jornada continua de lunes a sábado. No deje usted para mañana lo que usted puede hacer en el día de hoy. Acompáñese de un poco de agua bendita, un buen manojo de ruda o albahaca, algo que usted sepa que sirve para hacer limpia, y consígase un huevo, especialmente que sea de gallina de rancho, y dígale usted adiós a esa mala suerte.
1: Participar en este programa titulado Un Encuentro con su Salud es muy fácil. Únicamente escriba usted una carta escrita con su puño y letra, firmada con un seudónimo o calificativo y la fecha de su nacimiento. En su carta mande usted a preguntar, mande usted a formular acerca de qué usted quiere que se le hable o cuáles son sus problemas. Su carta usted la va a dirigir a los estudios de esta poderosísima radio amiga, a este programa que ahorita estás escuchando. Apunte usted, vamos a pasar una receta natural más, y esta receta le va a ayudar a usted en muchas cosas. La receta del día de hoy es para muchas personas que dicen quieren bajar de peso. La receta de hoy es para bajar de peso, para que usted pueda comer de todos los alimentos, a la vez pueda desayunar, cenar y también pueda comer en el día, incluso hasta almorzar una vez más. Sí, debe usted de hacer únicamente esta receta que vamos a pasar, y usted verá que va a arrojar toda la grasa de los alimentos que consume en el día, haciendo esta receta dos veces al día. Apúntela bien. Consiga usted, escuche, dos hojas de nopal, dos nopal nuevo. Deberá usted de agarrarlo crudo, dos nopal. También deberá de agarrar el cristal de una penca de sábila. También deberá de agarrar una toronja, quitándole la cáscara, sin cáscara, una toronja sin cáscara. Deberá de agarrar cuatro pepino. Y también deberá de ocupar, escuche bien, dos conchas de dos coco verde, hervida en 5 litros de agua. Escuche cómo se prepara. Deberá de echar en el licuador las dos hojas de nopal verde, conjuntamente con los cuatro pepinos y el cristal de la penca de sábila y la toronja, a licuar, a que se muela, a que se vuelva todo como un licuado, como un batido. Eso se lo tomará usted en dos partes en el día. En la mañana, una hora después del desayuno, y en la tarde, una hora después de comer. Escuchó bien. Después de su comida, una hora después, se tomará un vaso de esta preparación dos veces al día. Ahora, a continuación, pondrá a hervir el hueso de dos coco verde en 5 litros de agua por un tiempo de 30 minutos. A los 30 minutos, quite el hervimiento del fuego y cuélelo con una franela, y el agua que quedó se la va a tomar usted en el día lo más que pueda tomar de esa agua. A la vez le va a ayudar a controlar la diabetes, también le va a ayudar a controlar mucho lo que es la grasa en la sangre, ya que es diurético, y a la vez le va a ayudar a limpiar la vejiga urinaria y los riñones. 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
1: El fracaso, el mismo es amargo, te impide pensar, razonar y llegar a comprender. Es muy difícil para usted salir del fracaso, pero usted lo puede lograr. Comienza por corregir tus errores, sé precavido en todo aquello que tenga planeado hacer. Aparta por completo la ira a los malos consejeros. Lucha por tus ideales y tú lograrás salir del fracaso. Preste usted mucha atención, ya que en estos momentos vamos a pasar a grafología a través de la radio. Vamos a dar respuesta y lectura a las cartas que ya recibimos. Recordando que respetando la ciencia médica, todo lo credo político y religioso, abrimos nuestro cofre de correspondencia para dar respuesta y lectura a las cartas ya recibidas. 15 segundos de concentración mental.
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1: Primera carta que puse en mis manos viene marcada bajo el seudónimo. Dice: soy una joven con confusiones en el amor. Yo nací un 16 del mes de abril del año 1979. Dice la carta: maestro, escucho su programa a diario y me gusta mucho. Mi caso es el siguiente. Después de invitarme a cenar, mi compañero de estudio en la Facultad de Leyes me invitó a su apartamento para un trago. Estábamos a media luz, oyendo una música muy suave y brindábamos por la salud, también por nuestra nueva relación. Después nos acariciamos la espalda y de allí a los hombros y al cuello. Yo estaba muy excitada, deseosa y dispuesta a que nos hiciéramos el amor. Pero en estos momentos yo notaba que él estaba temeroso, como que le faltaba decisión para acercarse y hacerlo. La confusión mía es: estoy preocupada. Dígame, hermano, ¿qué ve a través de mi letra? Gracias, amiga, por tu carta. Después de haberla leído y haberla analizado, presta mucha atención, que a usted tenemos a bien hablarle. Amiga mía, vemos a través de su letra la verdad, lo que pasó en realidad. Vemos que usted estuvo haciendo muchas cosas y muchas actuaciones de insinuaciones amorosas hacia este joven, incluso casi declarándole la guerra amorosa para que él se destellara como hombre y comenzaran a surgir los contactos carnales entre usted y él. Amiga mía, pero veo que todo se quedó frío, todo se quedó por igual. Voy a hablarle para que se confunda usted de esta preocupación amorosa que usted tiene. Este joven, amigo de usted, en realidad, él tiene tendencia homosexual. Él tiene tendencia homosexual, pero él actúa así ante toda la sociedad, ante toda la sociedad con la que convive, para aparentar el ser hombre, para guardar su respeto. Pero vemos, amiga mía, que en realidad a este joven le gustan los hombres, no le gustan las mujeres. Por eso fue que en todas las actuaciones que usted hizo, él no pudo llegar a complacerla a usted, sino se quedó frío, tranquilo. Para que vea que le estoy hablando la verdad, él se llama Luis Alberto, así se llama él, Luis Alberto. Este joven no le conviene. Comprenderá usted que él la está utilizando a usted para pasar como hombre, que tiene una novia, que tiene una mujer, pero en realidad él no le gustan las mujeres. Él tiene tendencias homosexuales. Deberá usted de buscar otro compañero para que le ayude a usted y pueda tener usted una mejor vida. Gracias por su carta. Que Dios guarde, proteja, le dé suerte, vida y salud, amiga mía. Dice la siguiente carta: hermano Joe Nicole, escucho el programa todos los días. Yo tengo 53 años. Vendí un terreno hace 2 semanas atrás. Me entregaron la suma de 70 mil pesos y ahora estoy preocupado. Yo quiero invertirlo en negocio, pero no sé qué hacer. Tengo miedo que al invertirlo fracase y vaya perdiendo, ya que vendí todo lo que tenía y ahora quiero negociar y salir adelante. Quisiera que usted me aconsejara y me dijera qué negocio es bueno. Tengo en mente poner una carnicería. También quiero poner un restaurancito y también quiero poner un puesto de agua. O quiero invertir para vender en Navidad o para invertirlo en Reyes. Gracias, amigo, por tu carta. Después de haberla leído y haberla analizado, presta atención, voy a hablarte de tu suerte. Aquí en tu letra se ve que puedes invertir sin miedo. Vemos a través de tu letra que te va a ir bien en los negocios que piense hacer. Vemos que sí, que vendiste el terreno y que te entregaron la suma de 70 mil pesos. Aquí lo vemos a través de tu letra. También vemos a través de tu letra que la suerte es buena. No debes de tener miedo. Las cosas te van a salir bien. Haga los negocios que piense hacer y usted verá que le saldrá bien. Una pregunta que me hace, que cuál de los negocios es bueno. Aquí en su letra se ve que la carnicería será muy buena para usted. También veo aquí a través de su letra que el restaurante le traerá buenos beneficios.
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0: Hoy ha comprendido que la suerte a usted no le acompaña. Que agarra usted el dinero, lo pasa de una mano a otra y se le escapa de la mano como si fuera sal en agua. Señora, caballero que me escuchan, ¿sabe usted que existe la envidia? Que existe la traición en el ser humano. En este momento le habla su servidor, el maestro Abraham de la Luz.
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0: Queremos ayudarle, queremos que usted comprenda que el dinero no es todo en esta vida. Que si usted está enfermo, si ha ido su esposa de su lado sin causa justa, que tiene usted un negocio y hoy ha comprendido que no está vendiendo como en tiempos anteriores, que siembra usted su fruto y ve cómo se marchitan, que no se reproducen, que no ve usted beneficio. Amigo, la suerte existe y hay que saberla buscar. Hoy en día está usted allí de brazo cruzado, maldiciendo y destino. Dice usted que Dios no existe, que usted no le hace daño a nadie y que usted ha luchado día tras día y que usted no puede ver la suya. Le hace falta un poco de fe y comprender que ni los dedos que usted tiene ahí en su mano son perfectos, son parejos. Déjeme ayudarle.

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0: Desde las 8 de la mañana hasta las 6 de la tarde en jornada continua de lunes a sábado. No deje usted para mañana lo que usted puede hacer en el día de hoy. Acompáñese de un poco de agua bendita, un buen manojo de ruda o albahaca, algo que usted sepa que sirve para hacer limpia, y consígase un huevo, especialmente que sea de gallina de rancho, y dígale usted adiós a esa mala suerte.
2: Hemos llegado al final de su espacio. Un encuentro con su salud, con el maestro Abraham de la Luz, deseando que el Todopoderoso los guíe hoy y siempre. Hasta la próxima.

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3: ¿Sabías que cada vez que un ave vuela puede estar sembrando un bosque entero? Mientras cruza montañas o ríos, lleva consigo semillas pegadas a sus plumas, en sus patas o en su panza. Sin proponérselo, ese vuelo podría ser el inicio de un nuevo ecosistema. Las aves no solo cantan y vuelan, también plantan el futuro. Se llama ornitocoria a la dispersión de semillas realizada por aves. Es tan vital que el 70% de las plantas con flores dependen de estos jardineros con alas para reproducirse. Imagínalo, un árbol que nace en la selva de Chiapas puede crecer en un pastizal de Sonora.
4: Todo gracias a que un ave se comió su fruto.
3: Y no estamos hablando de distancias cortas. Las aves migratorias pueden transportar semillas más de 300 kilómetros, incluso entre continentes. Cruzan océanos con semillas adheridas al plumaje o en su sistema digestivo, colonizando islas remotas que jamás tendrían vegetación sin ellas. Las aves residentes y migratorias trabajan en equipo. Las locales, que viven todo el año en el mismo lugar, mantienen un flujo constante de semillas, regenerando la vegetación cercana. Mientras tanto, las migratorias actúan como mensajeras entre regiones, conectando poblaciones vegetales separadas por cientos de kilómetros. Pero esto no es casualidad.
4: Es una alianza evolutiva de millones de años.
3: Las plantas desarrollaron frutos jugosos y coloridos como pago por el servicio de taxi. Las aves obtienen nutrientes de la pulpa y las semillas viajan gratis en su sistema digestivo, hasta ser excretadas lejos del árbol madre. Pero el cambio climático está rompiendo este pacto milenario. Las aves migratorias están desplazando sus rutas hacia zonas más frías, lo que desconecta los ciclos reproductivos de muchas plantas. El ritmo de migración ya no coincide con la maduración de los frutos, y sin aves, muchos bosques no pueden regenerarse. Sabemos todo esto. Antes se capturaban aves con redes de niebla para analizar sus heces.
4: Pero ahora usamos códigos de barras de ADN.
3: Analizamos pequeños restos genéticos en sus heces y listo. Sabemos exactamente qué semillas transportó cada ave.
4: Ciencia molecular al servicio de la conservación.
3: Entonces, cada ave que ves no es solo un animal bonito que canta. Es arquitecta de bosques, sembradora de carbono, conectora de ecosistemas. Su desaparición implicaría la pérdida de miles de interacciones ecológicas que sostienen la vida en los trópicos. Conservar aves es conservar bosques, es proteger el almacenamiento de carbono.
4: Es garantizar que las plantas puedan adaptarse al cambio climático buscando nuevos hábitats.
3: Porque sin aves sembradoras, los árboles no pueden cruzar montañas, ni ríos, ni campos. Se quedan inmóviles, esperando un vuelo que quizás nunca llegue. Con información del portal, una mirada a la ciencia. Les saluda Mónica Genis.
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2: De los temas románticos, dice, ahí te va, mija.

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7: Habitantes de la tierra, guardad silencio y recibid con reverencias estas instrucciones que vienen de lo más alto. Donde quiera que el sol brille, donde quiera que el viento sople, donde quiera que haya un oído que escuche y una mente que conciba, que allí se den a conocer los preceptos de la vida y que la máxima de la verdad sea allí honrada y obedecida. Todas las cosas proceden de Dios. Su poder no tiene límite. Su sabiduría es la eternidad y su bondad perdura por siempre. Igual que tú, amigo que me escucha, la bondad en tu corazón es esa chispa que existe en ti mismo, que te hace ser generoso, que te hace ser tú mismo en los momentos en que a diario actúa. Cuando actúa con la bondad, gana más, porque gana desarrollar tu persona y que te conozcan más en la forma que tú mismo eres. Esto te ayuda, amigo, amiga que me escucha, a desarrollar tu yo propio interior, que es el que te va a enseñar con tus propias actuaciones las cosas buenas y malas que te favorecen y te perjudican en la vida. ¿Qué tal, amigos y amigas que nos escuchan? Una vez más presentando un programa más de la serie Un Encuentro con su Salud.
8: Hoy ha comprendido que la suerte a usted no le acompaña. 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
8: Desde las 8 de la mañana hasta las 6 de la tarde en jornada continua de lunes a sábado. No deje usted para mañana lo que usted puede hacer en el día de hoy. Acompáñese de un poco de agua bendita, un buen manojo de ruda o albahaca, algo que usted sepa que sirve para hacer limpia, y consígase un huevo, especialmente que sea de gallina de rancho, y dígale usted adiós a esa mala suerte.
7: Para usted participar en este programa titulado Un Encuentro con su Salud, es muy fácil. Únicamente escriba usted una carta escrita con su puño y letra, firmada con un seudónimo o calificativo y la fecha de su nacimiento. En su carta mande usted a preguntar, mande usted a formular acerca de qué usted quiere que se le hable o cuáles son sus problemas. Su carta usted la va a dirigir a los estudios de esta poderosísima radio amiga, a este programa que ahorita estás escuchando. Apunte usted, vamos a pasar una receta natural más, y esta receta le va a ayudar a usted en muchas cosas. La receta del día de hoy es para muchas personas que dicen quieren bajar de peso. La receta de hoy es para bajar de peso, para que usted pueda comer de todos los alimentos, a la vez pueda desayunar, cenar y también pueda comer en el día, incluso hasta almorzar una vez más. Sí, debe usted de hacer únicamente esta receta que vamos a pasar, y usted verá que va a arrojar toda la grasa de los alimentos que consume en el día, haciendo esta receta dos veces al día. Apúntela bien. Consiga usted, escuche, dos hojas de nopal, dos nopal nuevo. Deberá usted de agarrarlo crudo, dos nopal. También deberá de agarrar el cristal de una penca de sábila. También deberá de agarrar una toronja, quitándole la cáscara, sin cáscara, una toronja sin cáscara. Deberá de agarrar cuatro pepinos. Y también deberá de ocupar, escuche bien, dos conchas de dos cocos verdes hervida en 5 litros de agua. Escuche cómo se prepara. Deberá de echar en el licuador las dos hojas de nopal verde, conjuntamente con los cuatro pepinos y el cristal de la penca de sábila y la toronja, a licuar, a que se muela, a que se vuelva todo como un licuado, como un batido. Eso se lo tomará usted en dos partes en el día. En la mañana, una hora después del desayuno, y en la tarde, una hora después de comer. Escuchó bien. Después de su comida, una hora después, se tomará un vaso de esta preparación dos veces al día. Ahora, a continuación, pondrá a hervir el hueso de dos cocos verdes en 5 litros de agua por un tiempo de 30 minutos. A los 30 minutos, quite el hervimiento del fuego y cuélelo con una franela, y el agua que quedó se la va a tomar usted en el día, lo más que pueda tomar de esa agua. A la vez le va a ayudar a controlar la diabetes, también le va a ayudar a controlar mucho lo que es la grasa en la sangre, ya que es diurético, y a la vez le va a ayudar a limpiar la vejiga urinaria y los riñones. 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
7: El fracaso, el mismo es amargo, te impide pensar, razonar y llegar a comprender. Es muy difícil para usted salir del fracaso, pero usted lo puede lograr. Comienza por corregir tus errores, sé precavido en todo aquello que tenga planeado hacer. Aparta por completo la ira a los malos consejeros, lucha por tus ideales y tú logras llegar a comprender. Es muy difícil para usted salir del fracaso, pero usted lo puede lograr. Comienza por corregir tus errores, sé precavido en aquello que tenga planeado hacer. Aparta el completo la ira a los malos consejeros, lucha.

0: credo político y religioso, abrimos nuestro cofre de correspondencia para dar respuesta y lectura a las cartas ya recibidas. 15 segundos de concentración mental.
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0: La primera carta que puse en mis manos viene marcada bajo el seudónimo. Dice: soy una joven con confusiones en el amor. Yo nací un 16 del mes de abril del año 1979. Dice la carta: maestro, escucho su programa a diario y me gusta mucho. Mi caso es el siguiente. Después de invitarme a cenar, mi compañero de estudio en la Facultad de Leyes me invitó a su apartamento para un trago. Estábamos a media luz, oyendo una música muy suave, y brindábamos por la salud, también por nuestra nueva relación. Después nos acariciamos la espalda y de allí a los hombros y al cuello. Yo estaba muy excitada, deseosa y dispuesta a que nos hiciéramos el amor. Pero en estos momentos yo notaba que él estaba temeroso, como que le faltaba decisión para acercarse y hacerlo. La confusión mía es: estoy preocupada. Dígame, hermano, ¿qué ve a través de mi letra? Gracias, amiga, por tu carta. Después de haberla leído y haberla analizado, presta mucha atención, que a usted tenemos a bien hablarle. Amiga mía, vemos a través de su letra la verdad, lo que pasó en realidad. Vemos que usted estuvo haciendo muchas cosas y muchas actuaciones de insinuaciones amorosas hacia este joven, incluso casi declarándole la guerra amorosa para que él se destellara como hombre y comenzaran a surgir los contactos carnales entre usted y él. Amiga mía, pero veo que todo se quedó frío, todo se quedó por igual. Voy a hablarle para que se desconfunda usted de esta preocupación amorosa que usted tiene. Este joven, amigo de usted, en realidad él tiene tendencia homosexual. Él tiene tendencia homosexual, pero él actúa así ante toda la sociedad, ante toda la sociedad con la que convive, para aparentar él ser hombre, para guardar su respeto. Pero vemos, amiga mía, que en realidad a este joven le gustan los hombres, no le gustan las mujeres. Por eso fue que en todas las actuaciones que usted hizo, él no pudo llegar a complacerla a usted, sino se quedó frío, tranquilo. Para que vea que le estoy hablando la verdad, él se llama Luis Alberto, así se llama él, Luis Alberto. Este joven no le conviene. Comprenderá usted que él la está utilizando a usted para pasar como hombre, que tiene una novia, que tiene una mujer, pero en realidad él no le gustan las mujeres. Él tiene tendencias homosexuales. Deberá usted de buscar otro compañero para que le ayude a usted y pueda tener usted una mejor vida. Gracias por su carta. Que Dios guarde, proteja, le dé suerte, vida y salud, amiga mía. Dice la siguiente carta, hermano Joe Nicole, escucha.

escucho el programa todos los días. Yo tengo 53 años. Vendí un terreno hace 2 semanas atrás. Me entregaron la suma de 70,000 pesos y ahora estoy preocupado. Yo quiero invertirlo en negocio, pero no sé qué hacer. Tengo miedo que al invertirlo fracase y vaya perdiendo, ya que vendí todo lo que tenía y ahora quiero negociar y salir adelante. Quisiera que usted me aconsejara y me dijera qué negocio es bueno. Tengo en mente poner una carnicería. También quiero poner un restaurancito y también quiero poner un puesto de agua. O quiero invertir para vender en Navidad o para invertirlo en Reyes. Gracias, amigo, por tu carta. Después de haberla leído y haberla analizado, presta atención, voy a hablarte de tu suerte. Aquí en tu letra se ve que puedes invertir sin miedo. Vemos a través de tu letra que te va a ir bien en los negocios que piense hacer. Vemos que sí, que vendiste el terreno y que te entregaron la suma de 70,000 pesos. Aquí lo vemos a través de tu letra. También vemos a través de tu letra que la suerte es buena. No debes de tener miedo. Las cosas te van a salir bien. Haga los negocios que piense hacer y usted verá que le saldrá bien. Una pregunta que me hace que cuál de los negocios es bueno. Aquí en su letra se ve que la carnicería será muy buena para usted. También veo aquí a través de su letra que el restaurante le traerá buenos beneficios. Y como es poco lo que se invierte para Reyes, también el negocio de los Reyes para los Santos Reyes es muy bueno. Invierta, amigo, las cosas le saldrán bien. 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Gracias por su carta, amigo mío.

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0: Hoy ha comprendido que la suerte a usted no le acompaña. 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
0: Desde las 8 de la mañana hasta las 6 de la tarde en jornada continua de lunes a sábado. No deje usted para mañana lo que usted puede hacer en el día de hoy. Acompáñese de un poco de agua bendita, un buen manojo de ruda o albahaca, algo que usted sepa que sirve para hacer limpia, y consígase un huevo, especialmente que sea de gallina de rancho, y dígale usted adiós a esa mala suerte.
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3: ¿Sabías que en México se practican 70 cesáreas por cada 100 nacimientos? La Organización Mundial de la Salud recomienda que sean solo 15. ¿Por qué? ¿Conveniencia médica? ¿Miedo al dolor? ¿O hemos olvidado que el cuerpo femenino está diseñado para dar vida? El parto natural es un proceso fisiológico para el que todas las mujeres están preparadas. Sin embargo, algunos bebés no tienen esa opción y deben nacer por cesárea para evitar riesgos mayores.
4: La clave está en saber cuándo es realmente necesaria.
3: La cesárea es una cirugía que consiste en un corte en el útero para extraer al bebé. Ha salvado muchas vidas de mamás y bebés. Pero si la mujer vuelve a embarazarse poco después, corre el riesgo de que el útero se rompa en el sitio de la incisión previa. Aunque es una complicación rara, puede suceder en menos del 1% de los casos. Pero en México, contra las recomendaciones de la OMS, el número de cesáreas va en aumento. Pero atención, toda mujer tiene derecho a elegir el método de dar a luz. Y también derecho a recibir información científica completa para tomar decisiones informadas, porque una cesárea innecesaria tiene consecuencias reales. Los beneficios del parto natural están en la rápida recuperación de la mamá. En menos de un día ya puede moverse sin dolor intenso, puede cargar a su bebé, amamantar cómodamente y caminar sin ayuda. Además, durante el trabajo de parto, el cuerpo produce oxitocina,
4: conocida como la hormona del amor.
3: Esta molécula se secreta en el cerebro, viaja hasta el útero y desencadena el trabajo de parto, generando contracciones que ayudan al cuello de la matriz a abrirse. Es química natural del nacimiento.
4: No es dolor sin sentido.
3: Cada contracción tiene un propósito. El proceso culmina con el nacimiento natural. Entonces, ¿parto natural o cesárea? La respuesta no es una moda ni una conveniencia. Es una decisión médica basada en evidencias. El parto natural debe ser la primera opción cuando no hay complicaciones. La cesárea debe ser el recurso que salva vidas cuando realmente se necesita. Porque traer vida al mundo no debería ser cirugía de rutina programada a conveniencia. Es el milagro más antiguo de la humanidad. Y el cuerpo femenino, cuando todo está bien, sabe exactamente cómo hacerlo. Respetemos ese saber milenario y usemos la ciencia médica cuando realmente la necesitemos.

0: Con información de la doctora Yolitzma Arlet Musino Manjarres, del Hospital de Ginecobstetricia Luis Castelazo Ayala del IMSS y de la Facultad de Medicina de la UNAM. Un guión de Leonardo Santiago con información del portal Ciencia UNAM. Les saluda Mónica Genis.
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1: Y que bueno, pues esto de entre el cuidado de la salud, asimismo, pues la acción de salud por las mujeres, que ha tomado también relevancia el hacer esta distinción en cuanto a las necesidades que tiene por cuestiones de género, tanto la mujer como el hombre, y que pues en los últimos años ha sido también un factor importante, por ejemplo, la salud del hombre, la salud de la mujer, asimismo, con cada una de sus cualidades y cuestiones diversas. Oiga, pues en esta mañana lo invito a estar en contacto con este informativo a través de nuestro WhatsApp 312-22-987-98, también a través de nuestra transmisión en streaming en Informe 24 Colima, que así nos encuentra en la página de Facebook. Dele clic en me gusta, en compartir, y ahí puede ver usted, ver y escuchar, por supuesto, este informativo desde su celular, su computadora, su tableta, y también puede escuchar la radio en línea desde la página de Grupo Audiorama Comunicaciones. Busque en la sección de estado, busque Colima, y ahí va a poder usted escuchar, ya sea Super de la capital, la Max de Tecomán o la Bestia en Manzanillo. Oye, pues esta madrugada, por la madrugada, la Fiscalía General del Estado envió un comunicado en el que señala que inició una carpeta de investigación por una agresión armada en un inmueble ubicado en el fraccionamiento Bosques del Sur, en la ciudad de Colima, registrado ayer por la noche, en la que hubo 3 víctimas mortales y 3 personas menores de edad que resultaron heridas. Aproximadamente a las 11 de la noche, a través de reportes realizados al número de emergencias 911, vecinos de la calle Bosque del Congo alertaron a las autoridades sobre disparos de arma de fuego en esa zona, por lo que de manera inmediata acudieron elementos de diversas corporaciones. Al arribar al lugar, las autoridades localizaron al interior del inmueble a 3 personas sin vida, 2 mujeres y un masculino, así como a 3 menores de edad lesionados, quienes fueron trasladados de manera inmediata a recibir atención. En este comunicado, la Fiscalía General del Estado, luego de que también pues en redes sociales se han difundido información, imágenes también trascendidos, pero este es el dato oficial que ha hecho llegar la Fiscalía General del Estado a esta redacción. Y oiga, por otro lado, ayer en el Congreso del Estado, de un tema que me han estado señalando, hizo un exhorto para que la Comisión Federal de Electricidad aclare, rectifique, verifique sus sistemas, de por qué han existido apagones en el estado de Colima, pues que están afectando a la población, que están afectando a la ciudadanía. Asimismo, pedir una explicación de por qué se ha incrementado el cobro o el costo de la energía eléctrica. Esto lo presentaron ayer diputados y diputadas ahí en el Congreso del Estado de Colima, haciendo un exhorto a la Comisión Federal de Electricidad. Vamos a ver qué es lo que responde, si es que responde la comisión, pero pues esto confirma que las manifestaciones, las quejas, las publicaciones que ha habido en redes sociales, pues que son ciertas y que en efecto pues están llegando los cobros. Hay personas que han dicho que hasta el triple de lo que regularmente les llegaba por su pues su estado de cuenta, su recibo de la Comisión Federal de Electricidad. Son ya las 7:08, las 7:08, ¿qué le parece si iniciamos en esta mañana con este resumen de noticias?
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1: La gobernadora Indira Vizcaíno Silva inició este miércoles la entrega de colibecas, mochilas, útiles y uniformes a estudiantes de las primarias José María Morelos de Comala y donaciones niestas de Cuauhtémoc, beneficiando así a 381 alumnas y alumnos. La mandataria dijo que el gobierno del estado de Colima es aliado de las madres y padres de familia e invierte mucho en la educación para construir generaciones de jóvenes que se conduzcan por el camino del bien. Indira Vizcaíno recordó que para la administración estatal que preside, la niñez colimense es lo más importante y no solo es en el discurso, sino que se traduce en acciones para que no les falte nada para su preparación académica y aportar para que mejore la economía familiar. En cada una de las entregas de colibecas este miércoles, las presidentas municipales de Comala, Daniela Orozco Pineda, y de Cuauhtémoc, María Guadalupe Solís Ramírez, agradecieron a la gobernadora y a su equipo por estos apoyos que fortalecen e impulsan la educación de las infancias en sus respectivos municipios. La tarde-noche de este miércoles, la gobernadora Indira Vizcaíno asistió a la entrega del premio de la Federación de Estudiantes Colimenses al Mérito Estudiantil 2026 en la Facultad de Derecho de la Universidad de Colima. La mandataria dijo a las y los galardonados que los éxitos más profundos y duraderos no tienen que ver solamente con el reconocimiento personal o lo material, sino con la capacidad de hacerlo bien, de hacerle bien al prójimo, de construir comunidad y de dejar un impacto positivo en quienes nos rodean. Indira Vizcaíno invitó a los galardonados a que sigan su pasión y su vocación, a que no dejen de esforzarse, a que cuando caigan recuerden que tienen la fuerza y la capacidad para levantarse y a que nunca olviden que el talento tiene todavía más sentido cuando se pone al servicio de las demás personas. El rector de la Universidad de Colima, Cristian Jorge Torres Ortiz Cermeño, señaló que el premio FEC al mérito estudiantil honra el esfuerzo, la constancia, el talento y el compromiso social de las juventudes. Jaime Alejandro Novela Castañeda, presidente de la FEC, expresó que la entrega de este premio significa uno de los momentos más importantes del año y con lo que se reconoce que en Colima se tienen estudiantes con enorme talento, con historias valiosas y con una capacidad enorme para transformar su entorno. Sofía Michelle Tema López habló a nombre de los galardonados, indicando que este reconocimiento realza la trayectoria de las y los homenajeados. La presidenta municipal de Manzanillo, Rosa María Vallardo Cabrera, Rosy Vallardo, inició una nueva etapa de entregas del programa Unibeca a estudiantes manzanillenses de universidades públicas del estado. En la primera jornada se entregaron tarjetas a más de 800 estudiantes de la Universidad de Colima, Campus El Naranjo. La alcaldesa destacó que Unibeca representa una visión distinta de hacer política, surgida también de su propia experiencia como estudiante de la Universidad de Colima, entendiendo las dificultades económicas que las juventudes se enfrentan para continuar sus estudios. Rosy Vallardo subrayó que Manzanillo es actualmente el único municipio del país que respalda con un apoyo de 9,000 pesos a todas y todos los estudiantes de universidades públicas como parte de una estrategia enfocada en ampliar oportunidades a las juventudes y fortalecer la permanencia escolar. En otros temas, el Congreso del Estado de Colima pidió a la Comisión Federal de Electricidad, la CFE, informar sobre la situación actual del servicio eléctrico en la entidad, luego de los apagones y fallas registrados en varios municipios durante los últimos días. Los diputados de la 61ª legislatura aprobaron por unanimidad un exhorto para solicitar explicaciones sobre los cortes de energía, así como sobre los costos que están llegando en los recibos de luz a las familias colimenses. Además, el Congreso pidió a la CFE realizar acciones inmediatas de mantenimiento y reforzar la infraestructura eléctrica en todo el estado, con el objetivo de evitar más apagones y variaciones de voltaje que han provocado afectaciones en hogares y negocios. En el acuerdo también se solicitó que la comisión atienda de manera rápida y clara las quejas de usuarios que reportan cobros excesivos en sus recibos de energía eléctrica. El Congreso del Estado aprobó que la Comisión de Agua Potable de Manzanillo, la CAPDAM, otorgue descuentos y facilidades de pago a usuarios con adeudos en el servicio de agua. Los beneficios aplicarán para usuarios domésticos, comerciales, industriales y de servicios que tengan pagos pendientes del año 2026 o anteriores. De acuerdo con lo aprobado por los diputados de la 61ª legislatura, durante mayo y junio habrá descuentos del 100% en multas y recargos para quienes paguen su deuda en una sola exhibición. En caso de pagar en parcialidades mediante convenio, el descuento será del 80%. Durante julio, el descuento será del 90% en pago único y del 60% en convenios, mientras que en agosto será del 80% en pago de contado y del 50% en parcialidades. Las personas que opten por convenios deberán dar un anticipo y mantener al corriente sus pagos del servicio de agua durante el resto del año. También el Congreso del Estado aprobó descuentos y estímulos fiscales para usuarios de Tecomán y Armería relacionados con el servicio de agua potable, impuesto predial, licencias y multas. En Tecomán, la Comisión de Agua Potable podrá otorgar un descuento del 50% en la contratación de servicios de agua potable, alcantarillado y saneamiento a usuarios que estén al corriente en sus pagos. El beneficio estará vigente del 28 de mayo al 31 de diciembre. Además, las personas con adeudos en impuesto predial podrán obtener descuentos en multas y recargos si realizan el pago adelantado de su anualidad. Los descuentos serán del 100% entre junio y agosto, del 80% en septiembre y octubre y del 60% en noviembre y diciembre. También se aprobaron descuentos del 100% en recargos y multas para el refrendo de licencias comerciales y establecimientos con venta de bebidas alcohólicas que tengan pagos pendientes. Respecto a las infracciones de tránsito, se autorizó un descuento del 50% en multas y del 100% en recargos acumulados por falta de pago. En el caso de Armería, se autorizó un descuento del 100% en multas y recargos para usuarios con adeudos en servicios de agua potable, drenaje y alcantarillado que decidan regularizar sus pagos. Este beneficio estará vigente hasta el 31 de julio de este año. En Villa de Álvarez, la diputada Karen Jurado gestionó desde el Congreso del Estado la reclasificación de las tarifas del agua potable en colonias como Residencial Tabachines, La Reserva, Patria Residencial, Los Robles y Real del 6, permitiendo que miles de familias paguen menos por el servicio. Los descuentos van del 25 al 54%. En materia de transporte público, Karen Jurado también impulsó mejoras para las comunidades rurales. Actualmente ya opera una nueva unidad en la ruta Villa de Álvarez-Juluapan, que además conecta hasta Picachos en un solo traslado, beneficiando a estudiantes, trabajadores y familias de la zona. En otros temas, el gobierno del estado, a través de la Secretaría de Infraestructura, Desarrollo Urbano y Movilidad, la SEIDUM, avanza en los trabajos de rehabilitación integral del puente Camino Real en el tercer anillo periférico de esta capital, con el objetivo de mejorar las condiciones de seguridad y funcionalidad tanto para transeúntes y automovilistas que circulan por esta importante vialidad. Esta intervención contempla trabajos de limpieza general, retiro de corrosión y grafiti, mantenimiento y aplicación de pintura especializada anticorrosiva en parapetos metálicos, mejoramiento de señalamiento vial e instalación de iluminación solar, acciones que se estarán realizando de manera progresiva como parte del proyecto integral de rehabilitación. El puente Camino Real presentaba un deterioro visible derivado de años sin mantenimiento preventivo y correctivo, una situación que generaba afectaciones en la imagen urbana y riesgos para la movilidad segura. La Secretaría de Salud exhortó a los 10 municipios y sus autoridades a mantener y fortalecer las acciones preventivas durante toda la temporada de lluvias y huracanes 2026 mediante un trabajo coordinado durante la segunda reunión ordinaria 2026 de la Red Colimense de Municipios por la Salud, encabezada por el secretario de Salud Víctor Manuel Torrero Enríquez. Los ayuntamientos presentaron las acciones implementadas para la prevención y atención de contingencias a fin de evitar riesgos sanitarios y la aparición de enfermedades gastrointestinales asociadas a esta temporada. Asimismo, la Secretaría de Salud compartió el panorama estatal y los principales riesgos vinculados a lluvias y ciclones tropicales. El titular de la dependencia estatal invitó a las autoridades municipales a realizar todas las acciones preventivas previstas para esta temporada, particularmente las relacionadas con la prevención y control de enfermedades transmitidas por vector. En lo que va de esta temporada de calor 2026, no se tiene registrado ningún caso de daños a la salud relacionados con temperaturas extremas, como golpe de calor, deshidratación o quemaduras, según el informe semanal de daños a la salud por temperaturas naturales extremas de la Dirección General de Epidemiología, con corte al 20 de mayo. La entidad, o sea, el estado de Colima, se mantiene sin afectaciones asociadas a esta temporada. La dependencia estatal recordó que el golpe de calor puede manifestarse mediante síntomas como piel caliente y seca, confusión, mareo, vómitos, aceleración de ritmo cardíaco, dolor de cabeza, fiebre elevada y, en casos graves, pérdida de conciencia o convulsiones. En caso de sospechar que una persona presenta esta condición, debe trasladarse de inmediato a un lugar fresco y ventilado, humedecer su piel con agua o paños fríos, ofrecer líquidos si está consciente y solicitar apoyo de los servicios de emergencia cuando existan síntomas graves. El Comité para el Fortalecimiento de la Estrategia Frente al Gusano Barrenador del Ganado, que encabeza la Subsecretaría del Desarrollo Rural, exhorta a toda la sociedad a permanecer atenta a la presencia de esta plaga en la entidad, ya que se han notificado los primeros casos del gusano barrenador del ganado, o sea, el GBG, que lo va a encontrar así, en animales de compañía, en este caso en caninos, o sea, en perros. A la fecha se tienen 142 casos de gusano barrenador del ganado en el estado, de los cuales 140 resultaron positivos y negativos. Durante la cuarta sesión de este comité, el representante de la Comisión México-Estados Unidos para la Prevención de la Fiebre Aftosa y otras enfermedades exóticas del Servicio Nacional de Sanidad, Inocuidad y Calidad Agroalimentaria, el SENASICA, Roberto Carlos Farías, informó que las familias deben atender cualquier herida que aparezca en sus mascotas, pues es el medio ideal para que la mosca deje sus larvas y en cuestión de horas se convierta en gusano barrenador del ganado. El titular de la subsedera, Elías Lozano, reconoció que se han integrado al Comité Estatal para el Fortalecimiento de la Estrategia frente al Gusano Barrenador del Ganado la mayoría de ayuntamientos y a la fecha sigue habiendo participación de las dependencias de los tres niveles de gobierno. Jesús Lozoya, ya es jueves. ¿Qué adelanto informativo nos tienes? Buenos días. Bueno, vamos a... Parece que no tuvimos la conexión. A ver, te escuchamos, Jesús. Adelante con tu reporte. Buenos días.
2: Hola, ¿qué tal, Edgar? ¿Cómo estás? Muy buenos días. Aquí te saludamos desde el caluroso y bello puerto de Manzanillo. Ya estamos en 26 grados centígrados, pero esperamos 35 en el transcurso del día. Aquí te presento un adelanto de las noticias. El puerto comercial de Manzanillo manejó en los primeros cuatro meses del año 9.893.121 toneladas de mercancía comercial, cifra inferior a la del año pasado. El número de TEUs creció 4.7% y alcanzó 1.352.970. Más contenedores, pero menos carga. Este miércoles, la presidenta municipal de Manzanillo inició con la entrega de la Unibeca, que beneficia a 3.000 alumnos de universidades públicas, la mayoría de ellos en la Universidad de Colima. Este gobierno le ha invertido recursos sin precedentes a la educación para que los jóvenes tengan garantizada su continuidad en los estudios hasta terminar una carrera, señaló Jorge Padilla, representante del gobierno del estado en Manzanillo en el marco de la entrega de las Unibecas. La presidenta municipal de Manzanillo, Rosy Vallardo, dio inicio este miércoles a la construcción de otra vialidad más, otra calle más en concreto hidráulico en este puerto. Ahora es la calle Nezahualcóyotl, ubicada en la colonia Pedro Núñez, una de las más antiguas de este municipio. Un hombre murió tras caerle encima un vehículo cuando le estaba echando mecánica en su casa, ya en la colonia Lomas del Valle, en Manzanillo. Hasta aquí las noticias.
1: Gracias, Jesús Lozoya. Oiga, pues allá en Manzanillo siguen construyendo calles y acá en Colima tiene que entrar el gobierno para darle su manita de gato a puentes que le tocan al ayuntamiento, caray. Luego dicen. Oiga, pues Jesús, hoy jueves, a partir de las 8 de la mañana en cadena estatal, podrá escuchar usted a Jesús Lozoya y Cristel Noyola con la información de Manzanillo, así es que quédese a las 8 de la mañana, a las 3 emisoras, para que esté bien enterado de lo que ocurre en Informe 24 con Jesús Lozoya desde la bestia grupera Manzanillo. Oiga, pues vamos con información nacional. Rápidamente, con el voto de Morena y sus aliados, la Cámara de Diputados aprobó en lo particular la iniciativa de reforma enviada por la presidenta Claudia Sheinbaum Pardo, mediante la cual se aplazarán las elecciones del Poder Judicial al primer domingo de junio de 2028, esto para evitar que ese ejercicio se empalme con los comicios ordinarios del año próximo. Luego de una maratónica sesión que se extendió durante 15 horas y en la que se evidenció una fractura dentro del bloque de la mayoría, la propuesta del Ejecutivo fue avalada por 322 votos en favor del bloque de mayoría, 132 en contra del PAN, PRI y MC, a quienes se sumó la petista Araceli Cruz, y 22 abstenciones, todas ellas de legisladores guindas, entre quienes estuvieron Alfonso Ramírez Cuellar, Olga Sánchez Cordero y Sergio Mayer. La minuta fue enviada al Senado, donde se aprobará este mismo jueves. En la recta final del debate se aprobaron tres reservas, una de las cuales generó una controversia inusual dentro de las propias filas de Morena: la propuesta elaborada por los morenistas Sergio Gutiérrez Luna y Guillermo Santiago para eliminar la prohibición de que los magistrados de la Sala Superior del Tribunal Electoral del Poder Judicial de la Federación que se encuentren en funciones puedan ser elegibles para un nuevo periodo en las elecciones de 2028. Lo anterior, explicó Gutiérrez Luna, busca quitar el trato diferenciado que se les daría en relación con los juzgadores que pudieron ser reelectos en los comicios judiciales de 2025. Dicha propuesta, pues, generó un quiebre inédito dentro de la bancada de Morena y del bloque mayoritario de la 4T, luego de que el vicecoordinador de los Guindas, Alfonso Ramírez Cuellar, manifestó su rechazo absoluto a la propuesta de sus propios compañeros. Y los homicidios dolosos se redujeron 49% entre septiembre de 2024 y mayo de 2026, con 44.3 casos por día, así lo informó la presidenta Claudia Sheinbaum Pardo y el Gabinete de Seguridad. En la rueda de prensa matutina, la mandataria destacó que en materia de seguridad, su gabinete trabaja de forma coordinada, operando a diario los programas de prevención del delito, de inteligencia y combate en el campo contra grupos de la delincuencia. Insistió en que su administración buscará seguir con la estrategia para reducir la inseguridad en el país, pese a las dificultades que implica ese esfuerzo. El secretario de Seguridad, Omar García Harfuch, detalló que se han detenido a 54.297 personas, desmantelando 2.382 laboratorios y decomisado 402 toneladas de droga y 28.739 armas de fuego. Además, hay 1.422 sujetos en la lista de personas bloqueadas por su presunta relación con la delincuencia organizada. Esto en datos de seguridad. En el país, el Instituto Nacional de Estadística y Geografía, el INEGI, informó que al cierre del primer trimestre del año, el 30.7% de la población mexicana se encuentra en situación de pobreza laboral, el nivel más bajo desde que hay registros. Se trata de todas aquellas personas cuyo ingreso no les es suficiente para adquirir la canasta básica del propio INEGI. De acuerdo con datos del organismo, la proporción de la población en esta situación disminuyó 3.2 puntos porcentuales respecto al mismo lapso del año pasado, cuando el porcentaje era de 33.9%. Y respecto al trimestre inmediato anterior, es decir, de octubre a diciembre de 2025, la proporción disminuyó 1.6 puntos, toda vez que en ese entonces se colocó en 32.3%. El INEGI explicó que la reducción se da a la par de un incremento de ingreso laboral real en ambos periodos. Este crecimiento se observó en las desegregaciones según sexo, condición de formalidad e informalidad de la población ocupada, así como en todos los quintiles de ingresos, reporta el Instituto Nacional de Estadística y Geografía. La Secretaría de Salud informó sobre el primer caso de infección de miasis por gusano barrenador en una persona en la Ciudad de México. Desde el primer episodio confirmado en abril de 2025 en Chiapas, el registro oficial acumula 352 individuos afectados, de los cuales dos perdieron la vida. El padecimiento de nombre científico miasis por Cochiliomia hominoborax ha estado presente en 18 entidades federativas y en Chiapas se ha registrado el mayor número de casos con 131, seguido de Veracruz con 59, Yucatán 32, Oaxaca 26 y Guerrero 23. Respecto al confirmado en la capital del país en la semana del 3 al 9 de mayo, el reporte del boletín epidemiológico de la Secretaría de Salud no aporta mayores datos, ni si está asociado el primer caso en animales que se reportó el pasado 5 de mayo en un perro Doberman de 12 años. El secretario de Salud, David Kesnovis, ha explicado que el padecimiento no pone en riesgo la vida, pero sí requiere atención médica a fin de realizar lavados quirúrgicos para curar las heridas abiertas en la piel, pues es el sitio donde se alojan las moscas que luego depositan los huevos y huevecillos. Y oiga, el potencial de crecimiento de la economía mexicana es muy grande debido a la reorganización del sistema comercial global, el cual implica una relocalización de empresas en territorio nacional, así lo señaló Marcelo Ebrard Casaubón, titular de la Secretaría de Economía. Explicó que Estados Unidos está implementando un sistema comercial que prioriza la producción local para reducir la dependencia de Asia. Esto expandirá las oportunidades de producción en México y otros países de América Latina, especialmente en territorio mexicano. Destacó que esto también explica por qué la inversión extranjera directa creció 10% anual en el primer trimestre de 2026. Apuntó que el gobierno federal está colaborando estrechamente con muchas empresas para facilitar esta relocalización, como es el caso de General Motors, que movilizará su línea de producción de China al país. Para la inversión extranjera directa creció 10% anual en el primer trimestre de 2026. Apuntó que el gobierno federal está colaborando estrechamente con muchas empresas para facilitar esta relocalización, como es el caso

0: señales o un riesgo inminente de que el país pierda dicho estatus ante las agencias de valores, pero las medidas que recientemente tomaron las calificadoras son una llamada oportuna de atención para tomar el sartén por el mango, fue lo que mencionó la ABM. En información internacional, los guardianes de la revolución del ejército de élite iraní lanzaron este jueves un ataque en contra de una base estadounidense en represalia por los bombardeos llevados a cabo más temprano por Washington en el sur del país, según la televisión estatal IRIF. La cadena no proporcionó detalles sobre la ubicación de la instalación militar, aunque Kuwait, un aliado de Estados Unidos, informó más temprano que estaba respondiendo a ataques con misiles y drones. Por su parte, el ejército de Kuwait informó que estaba respondiendo a ataques con misiles y drones después de que Estados Unidos llevara a cabo nuevos ataques contra Irán y Teherán afirmara que había disparado contra buques en el estrecho de Hormuz. Y oiga, Estados Unidos, después de lanzar nuevos ataques contra Irán, pues se dijo a nivel internacional que la tregua se estaba tambaleando, y es que Estados Unidos derribó por la madrugada del jueves 4 drones de Irán y lanzó ataques contra una base terrestre en el sur de ese país, la segunda operación de este tipo en una semana que pone en vilo la tregua y un eventual acuerdo para terminar con la guerra. 4 aeronaves no tripuladas de ataque que representaban una amenaza en el estrecho de Hormuz fueron abatidos, así confirmó la noche del miércoles un funcionario de Estados Unidos. Agregó que el ejército también bombardeó una estación iraní de control terrestre en la localidad sureña de Bandar Abbas, que estaba a punto de lanzar un quinto dron, fue lo que explicó. Por cierto, la denominada Junta de Paz, creada por Donald Trump para reconstruir Gaza, está sumergida en una maraña de problemas legales y su cuenta bancaria dispone de, ¿cuánto cree? $0. Esto pese a las millonarias promesas de financiación, así lo refirió una fuente cercana al caso. Creada de la nada en enero por Trump, quien se supone debe dirigirla personalmente incluso después de abandonar la Casa Blanca, la Junta no ha recibido ni un solo dólar, así lo indicó la fuente. El fondo administrado por el Banco Mundial y aprobado por la ONU fue concebido para la fase de reconstrucción y desarrollo que no ha comenzado aún, apuntó esta fuente para explicar por qué la Junta carece de financiamiento. La propia Junta destacó que ese fondo es solo uno de varios mecanismos de financiamiento que hasta ahora no ha sido utilizado por la comunidad de donantes en un mensaje en redes sociales, que fue lo que señaló.
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0: Para hoy, el desplazamiento de la onda tropical número 2 al sur de las costas de Oaxaca y Guerrero, en combinación con el ingreso de aire húmedo del Golfo de México y Mar Caribe y con una vaguada en altura sobre el Golfo de México y el sureste mexicano, ocasionarán lluvias puntuales intensas en Yucatán, Campeche, Tabasco y Chiapas, puntuales muy fuertes en Veracruz, Oaxaca y Quintana Roo y puntuales fuertes en Puebla y Guerrero. Por otra parte, un frente frío fuera de temporada sobre el noroeste del territorio nacional en interacción con una circulación ciclónica a niveles medios y altos de la atmósfera en el suroeste de Estados Unidos y con las corrientes en chorro polar y subtropical propiciarán lluvias aisladas en zonas de Baja California y rachas de viento de 40 a 60 kilómetros por hora con posibles tolvaneras en el norte de México. Simultáneamente, un canal de baja presión al interior del país, aunado a inestabilidad atmosférica y al ingreso de aire húmedo del Océano Pacífico y Golfo de México, originarán chubascos en Nuevo León, Tamaulipas, San Luis Potosí, Hidalgo, Tlaxcala, Estado de México, Ciudad de México, Morelos, Michoacán, Jalisco y Colima. En la región Pacífico Centro, el pronóstico marca que en el transcurso del día tendremos cielo medio nublado a nublado, sin lluvia en Nayarit. Por la mañana, bancos de niebla en zonas de Nayarit y costa norte de Jalisco. Ambiente fresco, siendo templado a cálido en la mayor parte de Colima, sur de Michoacán y costas de la región. Durante la tarde, ambiente caluroso en la mayor parte de la región, siendo muy caluroso con prevalencia de la onda de calor en Nayarit, Jalisco, hacia el norte y este de Colima y Michoacán, y ambiente cálido en el norte de Michoacán. Se esperan lluvias con intervalos de chubascos acompañados con descargas eléctricas, además de la posible caída de granizo en zonas de Colima, Jalisco y Michoacán, viento del oeste y suroeste de 30 a 40 kilómetros por hora, con rachas de 50 a 70 kilómetros por hora en zonas de Jalisco y con rachas de 40 a 60 kilómetros por hora en zonas de Colima y Michoacán. Hoy el dólar a la compra, 16 pesos con 82 centavos, a la venta 17 pesos con 78 centavos, el euro a la compra 20 pesos con 20 centavos y a la venta 20 con 20. Soy a las 7 con 32, tenemos una pausa, pero lo invito a que se ponga en contacto con este informativo a través de sus WhatsApps al 312-22-987-98. Una pausa, regresamos.
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11: Las 7:39, las 7:39. Oiga, ayer miércoles por la mañana, habitantes de Tecomán denunciaron a través de las redes sociales que la basura y los desechos, todos los desechos sólidos, todo lo que recogían los camiones, estaban siendo canalizados hacia los terrenos de la feria de Tecomán y no hacia el vertedero municipal. En los reportes de los ciudadanos decían desconocer por qué el ayuntamiento estaba realizando esta situación. Imagínense ustedes, en vez de juegos, en vez de puestos, en vez de negocios, pues basura, moscas, roedores, todo lo que atrae la basura, nada más y nada menos, que en los terrenos de la feria. Bueno, no hubo un aviso previo por parte de las autoridades. Yo no sé si creyendo que la gente no se iba a dar cuenta o qué sé yo. Pero pues ellos tomaron esa determinación. Horas después, el ayuntamiento de Tecomán reconoció que sí, que efectivamente estaban trasladando la basura del día, la basura recolectada, a los terrenos de la feria debido a la descompostura inesperada en la maquinaria que opera en el relleno sanitario. De acuerdo a lo que indicaron las fuentes oficiales, por esto se tuvo que habilitar de manera temporal, así temporal, un espacio en los terrenos de la feria para el depósito de los residuos sólidos. Sobre esto mismo, el ayuntamiento de Tecomán subrayó que la situación extraordinaria se realizó únicamente con el objetivo de no suspender el servicio de recolección de basura en el municipio mientras se llevan a cabo las reparaciones correspondientes a la maquinaria. A la par se informó que estas fallas se subsanarán en los próximos días. ¿Cuántos días? ¿Cuántas semanas, meses o años? Porque el tema del basurero de Tecomán no es algo de ayer. No es algo como que ¡ay! Ya se nos llenó el basurero hoy. ya no hay espacio. No, eso ha sido de años, de administraciones anteriores, de mucho tiempo. Y que la administración actual, pues debió o debería tomar cartas en el asunto para resolver la problemática, pero no de esta manera. Imagínese usted la cantidad de basura que se recolecta al día y se está colocando ahí en la feria de Tecomán. No, hombre, en 2-3 días espérese para ver lo que va a suceder. Ayer hubo también, entre los videos que circularon, pues de habitantes que estaban hablando, dialogando con la autoridad municipal, más específicamente con el secretario del ayuntamiento, y decían que se oponían a que hicieran esto, ¿no? Aquí el punto es, ¿a quién le toca? ¿A quién le corresponde? Y es un tema que el presidente, con toda su gente, con todo el cabildo, con todos los que están involucrados, pues deben tomar cartas en el asunto, porque no se vale que ahora pues estén trasladando el problema de la basura a un lugar que no. Y otra cosa, aparte de esto, aquí me han llegado denuncias de que a menudo se está incendiando el basurero municipal de Tecomán. Entonces, imagínense que ahora se prenda ahí donde están las instalaciones de la feria. Digo, por decir nada más uno de los aspectos, ¿no? Pero toda la cantidad de fauna, todo lo que va a venir a causa de esa situación. ¿A poco van a poner al personal a limpiar una vez que se ha retirado eso? Bueno, a ver qué sucede, ¿no? Luego hay personajes que le apuestan a que la gente, pues si no hablo, no existe el problema. Si no salgo a decir nada a los medios,
4: pues se van a solucionar y no hay bronca, no hay problema. Pues no es así, no es así. Y además, recordarle, presidente, regidores, síndico, secretario, la gente le confió el voto para que tomaran buenas decisiones. Y porque ya sabían a lo que le estaban tirando. ¿Cómo les dijeron a aquellos? Y si no pueden, ¿cómo les decían? No lo digo yo, no lo digo yo. En su momento lo dijeron. Y si no pueden, complétela usted, ¿no? No vayan a decir, ay, es que el periodista está diciendo que mejor hay que renunciar. No, la gente les va a reclamar. No hace falta que les asuste nadie. Son las 7:44. Vamos a una pausa. Regresamos con más. Ya empezó la entrega de becas, colibecas mochilas, colibecas uniformes. Ya empezó también el reparto de, más bien la entrega de tarjetas del programa Unibecas del Ayuntamiento de Manzanillo. De esto y más hablaremos al regresar. Y por supuesto sus mensajes.
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1: Las 7:49, las 7:49. A ver, tengo mensaje del auditorio. Es un mensaje de audio. Vamos a escuchar.
2: Edgar, buenos días, desde Tecomán. Ya se está acercando la fecha límite para el registro de celulares. En algunos estados como Chihuahua se estaba proponiendo una ley en contra, de algún modo para protegernos. Aquí hay muchas especulaciones, muchas dudas, principalmente porque pues los que no confiamos en el gobierno sí tenemos temor, ¿no? De que pues una vez accesando a tus datos, a todo, pues ¿qué nos espera? ¿De qué modo vamos a estar realmente protegidos? Nuestra privacidad y demás. Aquí en Colima, en concreto, ¿qué se va a hacer? ¿Hay algún modo para pararnos, para no registrar nuestra línea? Es mi pregunta. Gracias, buenos días.
1: Mire, el registro de celulares nace como una acción para combatir el delito de extorsión y estafas, y también las operaciones del crimen organizado que son realizadas mediante teléfonos móviles. Entonces, recuerde que nosotros tenemos representantes en el Senado, en el Congreso, en la Cámara de Diputados, y ellos son los que avalan o echan para atrás las iniciativas, y en este sentido pues se avaló de que se puedan amparar, pues asesorándose, puede acudir, pero pues esto ya es un hecho, ya es ley, ¿verdad? Es ley, y pues de decir los datos personales, pues todos los tienen. Estos datos del registro celular no los va a tener el gobierno. Estos datos estarán en las compañías telefónicas, que hay que decirlo de paso. ¿Ya le llamó usted una empresa telefónica con la que usted no tiene contrato y le llamó por su nombre? Eso ya está. Sí, me decías, Bolí. Las compañías evidentemente, como ha habido cierta resistencia al registro, pues están pidiendo que se alargue, que haya mayor oportunidad, porque se ha reportado también una baja en la venta de los equipos y de las contrataciones de líneas, precisamente por esta situación. Entonces, una por otras, ¿no? La parte oficial dice que es en contra de la extorsión, las estafas y las operaciones del crimen organizado. La ciudadanía dice, oiga, pues es que van a tener mis datos, pero la realidad es de que, pues es lo que le digo. Ayer hablábamos aquí de una estafa aparentemente de quien se hace pasar por Profeco y que le llama y le manda mensajes a gente que tiene un trámite en Profeco. A ver, entonces, ¿de dónde sacaron los datos? Y ahí es el asunto. En teoría, el registro ayudaría para identificar a estos sujetos y meterlos al bote, ¿verdad? Es la idea. Es lo que se ha dicho desde la parte oficial. Gracias por su llamado, Francisco. La gobernadora Indira Vizcaíno inició este miércoles la entrega de colibecas, mochilas, útiles y uniformes a estudiantes de primarias José María Morelos de Comala y Donaciano Niestas de Cuauhtémoc, esto beneficiando a 381 alumnas y alumnos. La mandataria dijo que el gobierno del estado de Colima es aliado de las madres y padres de familia e invierte mucho en la educación para construir generaciones de jóvenes que se conduzcan por el camino del bien. Eso es parte de lo que mencionó Indira Vizcaíno al hacer entrega ayer de estas becas, mochilas y uniformes, tanto en el municipio de Comala como en el de Cuauhtémoc.
3: Es importante.

0: para que ellos se conviertan en buenas y en buenos ciudadanos, y me parece que eso es lo que más nos importa a mamás y papás. Entonces, pues muchas gracias de verdad por su confianza, por permitirnos servirles.
1: Melanie, alumna de la primaria José María Morelos y Pavón, turno matutino de Comala, agradeció a nombre de los beneficiarios. Dijo que esto refleja el compromiso de la gobernadora Indira Vizcaíno con la educación de la juventud e infancia. Y en la tarde-noche, la gobernadora acudió a la entrega del premio FEC al mérito estudiantil 2026, esto en instalaciones de la Universidad de Colima. Eso se realizó en la Facultad de Derecho, precisamente ahí la mandataria dijo a los galardonados que los éxitos más profundos y duraderos no tienen que ver solamente con el reconocimiento personal o material, sino con la capacidad de hacer bien al prójimo, de construir comunidad y de dejar un impacto positivo en quienes nos rodean. Indira Vizcaíno invitó a los galardonados a que sigan su pasión y su vocación, a que no dejen de esforzarse, a que cuando caigan recuerden que tienen la fuerza y la capacidad para levantarse, y a que nunca olviden que el talento tiene todavía más sentido cuando se pone al servicio de las demás personas. Fue parte de su mensaje.
2: El conocimiento que hoy reciben no es lo más importante. Lo verdaderamente importante es cómo, a través de sus proyectos, actividades y talentos, han podido impactar positivamente en la vida de otras personas. Así será prácticamente toda la vida. Los éxitos más profundos y duraderos no tienen que ver solamente con el reconocimiento personal o con lo material, sino con nuestra capacidad de hacerle el bien al prójimo, de construir comunidad y dejar un impacto positivo en quienes nos rodean. Cuando nuestro recorrido por este mundo termine, sea pronto, dentro de muchos años, lo que realmente recordaremos serán los corazones que tocamos y las personas que tocaron nuestras almas. Los logros materiales pueden disfrutarse, claro que sí, pero pocas cosas son tan gratificantes como amar, acompañar y ayudar a otras o a otros. Así que les invito a que sigan su pasión y su vocación, a que no dejen de esforzarse.
1: El rector de la Universidad de Colima, Cristian Jorge Torres Ortiz Hermeño, señaló que el premio FEC al mérito estudiantil honra el esfuerzo, la constancia, el talento y el compromiso social de las juventudes. Jaime Alejandro Novela Castañeda, presidente de la FEC, expresó que la entrega de este premio significa uno de los momentos más importantes del año y con lo que se reconoce que en Colima se tienen estudiantes con enorme talento, con historias valiosas y con una capacidad enorme para transformar su entorno. En el Congreso del Estado, los diputados y diputadas de forma unánime aprobaron un exhorto a la Comisión Federal de Electricidad acerca de los apagones que han existido en municipios del estado de Colima y además de pues los altos costos reflejados en los recibos de la luz.
3: La primera intervención que hizo mi compañero Álvaro lo hizo saber. Estamos a favor de este exhorto y que al mismo tiempo nos solidarizamos con las familias colimenses que de alguna manera alzaron la voz en diversas manifestaciones en el transcurso de los días pasados y que al mismo tiempo sufrieron estos apagones e interrupciones. Sabemos de la necesidad y de la obligación que tienen las instancias públicas de atender a los usuarios y por eso nos solidarizamos con este exhorto. Y por otro lado, bueno, compartirles también la importancia de seguir trabajando en el tema del cambio climático.
1: Es Andrea Naranjo, diputada por el Distrito 14, que pues hace este posicionamiento acerca del exhorto en el cual estuvieron de acuerdo todos y todas las diputadas ahí en el Congreso del Estado para solicitar a la Comisión Federal de Electricidad, pues que se terminen o que explique, mejor dicho, esos apagones y también el porqué de los incrementos en los recibos de la Comisión Federal de Electricidad. Son las 7:58. Despedimos la cadena, bueno, más bien se queda en la cadena estatal. Yo me despido por el día de hoy. Quédese, por favor, en sintonía, en la compañía de Jesús Lozoya y Cristel Noyola, que le acompañarán en esta segunda hora de información. Yo lo acompaño a partir de mañana de nueva cuenta, a partir de las 7 de la mañana, como de costumbre. Buenos días, páselo bien.
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0: Hola, ¿qué tal? Muy buenos días tengan todas y todos ustedes. Les saludamos desde el bello puerto de Manzanillo, Colima. Les saluda con gusto Jesús Lozoya Baeza el día de hoy. En la capital del estado los escuchan en Villa de Álvarez y en aquella parte norte del estado de Colima, incluyendo Comala, Cuauhtémoc, por supuesto también en Coquimatlán, en Iztlahuacán, a quienes saludamos. Porque, bueno, mi compañero y amigo Edgar tuvo ahí una algo que no puede postergar, entonces lo va a atender. Pero mañana estará con ustedes de regreso, sin duda alguna. Nosotros estamos y seguiremos transmitiendo desde el puerto de Manzanillo y atiendo sus mensajes de texto en el WhatsApp 314-1570-37. Esta mañana en el puerto de Manzanillo las temperaturas, pues desde hace por lo menos una semana han comenzado a elevarse algunos días más que otros, pero en estos momentos en Manzanillo 27 grados centígrados, que tendremos también una sensación térmica al rato de unos 37 grados centígrados. La máxima 32, pero bueno, la sensación térmica a veces está por encima. Tenemos cielo soleado en el puerto de Manzanillo. Mientras tanto, en Colima capital 25 grados centígrados en estos momentos, máxima de 34, será un día más caluroso incluso que Manzanillo. Villa de Álvarez 26, Tecomán 27, y igual que Armería. Saludamos a la gente de Minatitlán, allá están en 24 grados centígrados, mientras que en Comala 25, Cuauhtémoc, muy buenos días, 24 grados, Coqui con 27, en la gente de que es nuestros vecinos acá de Cihuatlán, Jalisco, 27 grados, igual que Manzanillo, Tequesqui, que es un poco más arriba, pero también son vecinos del estado de Colima, colindando con el municipio de Minatitlán, 25 grados centígrados, y la zona más fría del estado de Colima, El Terrero, municipio de Minatitlán, 17 grados centígrados. Piensa ir a Los Ángeles, están en 12 grados, piensa usted ir a Guadalajara, 21 grados centígrados. Permítame darles un adelanto de las noticias desde el puerto de Manzanillo.
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0: El puerto comercial de Manzanillo manejó en los primeros cuatro meses de este año 9.893.121 toneladas de mercancía comercial. Es una cifra inferior a la del año pasado, 100.000 toneladas menos es lo que ha llegado en cuanto a mercancías. Sin embargo, en cuanto a TEUs, bueno, que se puede presumir que creció 4.7% y alcanzó 1.352.970. Llegan más contenedores o cacas de acero, pero con menos carga. Este miércoles, la presidenta municipal de Manzanillo, Rosy Vallardo, inició con la entrega de Unibeca, que beneficia a más de 3.000 alumnos de universidades públicas, la mayoría de ellos de la Universidad de Colima. Sean manzanillenses y estudien en una universidad pública en el estado de Colima, así vivan en Colima, en Villa de Álvarez, en Coquimatlán, reciben 9.000 pesos de beca. Este gobierno le ha invertido recursos sin precedentes a la educación para que los jóvenes tengan garantizada su continuidad en los estudios hasta terminar una carrera, señaló Jorge Padilla, subsecretario de Turismo y representante del gobierno del estado en Manzanillo, en el marco de la entrega de las Unibecas en este puerto. La alcaldesa de Manzanillo, Rosy Vallardo, ayer dio inicio a la construcción de otra calle de concreto en Manzanillo. Ya van por lo menos 13 de concreto hidráulico, malas de asfalto. Esta es la Nezahualcóyotl, ubicada en la colonia Pedro Núñez, una de las más antiguas en este municipio. En el puerto de Manzanillo, un hombre perdió la vida. Le cayó un vehículo encima cuando estaba haciéndole mecánica. La Fiscalía General del Estado investiga la agresión que se dio en Colima, donde tres personas murieron al ser víctimas mortales y 13 menores más resultaron heridos. Tendremos esto y más información, el clima, los deportes, desde el puerto de Manzanillo, 8:05.

0: Y el día de ayer en el puerto de Manzanillo inició la alcaldesa de este municipio, Rosy Vallardo, a entregar la Unibeca. Esta beca, que son 9,000 al año, 4,500 por semestre, para todos los estudiantes de universidades, de posgrados, llámese maestrías, doctorados, pero que sean de Manzanillo y estén estudiando en una universidad pública del estado de Colima, llámese ISENCO, LITECSE, en la Universidad de Colima, por supuesto, la UTEM, donde quiera que estén, reciben y tienen derecho a esta beca. En este evento en que se llevó a cabo en las instalaciones de la feria en el puerto colimense ante jóvenes universitarios, ahí estuvo en representación de la gobernadora el subsecretario de Turismo Jorge Padilla, quien destacaba que este gobierno, tanto el gobierno federal como el gobierno del estado de Indira Vizcaíno y el de Manzanillo de Rosy Vallardo, han hecho inversiones sin precedentes en la historia en materia de educación pública. Esto decía.
1: Nuestra gobernadora ha puesto un interés muy particular en el tema de la educación a través de las diferentes plataformas, modalidades y diferentes momentos que tiene Colibecas a lo largo del año. Y el día de hoy, ustedes van a ser beneficiarios de un proyecto de una presidenta municipal muy responsable que le está apostando a lo más importante que tenemos en el estado de Colima, que es a nuestra juventud a través del programa Unibeca. Y de esta manera viene a sumar con el gobierno estatal y con el gobierno federal para garantizar que las chicas y chicos del estado de Colima puedan terminar sus estudios y además lo puedan hacer con la seguridad de que tienen el respaldo del gobierno estatal y del gobierno municipal y federal. Cuando el gobierno pone el interés en algo, ese respaldo se transforma en historias de éxito y estamos convencidos de que a través de estos programas y proyectos ustedes podrán aprovechar todo el desarrollo que viene para el estado de Colima y para Manzanillo particularmente a través del crecimiento portuario. Queremos en el gobierno de Colima y quiere la presidenta municipal de Manzanillo que todo el desarrollo que viene para el estado sea aprovechado por ustedes, chicas y chicos, que el día de hoy se están preparando. Y a mí me da muchísimo gusto formar parte de un proyecto que con mucha responsabilidad invierte en la juventud, invierte en la niñez, invierte en proyectos como son los nodos viales, como son las carreteras, que garantizan que este desarrollo verdaderamente se pueda cristalizar en beneficio para quienes vivimos en Manzanillo y para quienes vivimos en el estado de Colima.
0: Así señalaba el subsecretario de Turismo Jorge Padilla en la entrega de estas unibecas a cientos de jóvenes universitarios reunidos en este lugar. Y mientras tanto, el rector de la Universidad de Colima, Cristian Torres Ortiz Cermeño, visitó y estuvo presente en este evento y pues también informaba, primero que hay, el día de ayer estaban más de 5,000 jóvenes haciendo su examen para ingresar a una carrera en la Universidad de Colima. 5,000 jóvenes en todo el estado de Colima. Y muchos de ellos han recibido y otros van a recibir apoyos por parte del gobierno en computadoras o con esta Unibeca que entrega la presidenta municipal de Manzanillo, Rosy Vallardo. Pero eso es lo que señalaba el día de ayer el rector de la máxima casa de estudios del estado.
2: Universidad de Colima, en todos los rincones de la Universidad de Colima, 5,741 jóvenes, 45 jóvenes, 5,745 están haciendo su examen para ingresar a educación superior en la universidad. 5,745. De esos, la gran mayoría tendrán un espacio en la universidad. Y les decía, ¿por qué me va a servir para explicar la trascendencia de Unibeca Manzanillo, impulsada, gestionada por la presidenta Rosy Vallardo? Primera razón, deben de sentirse afortunados, privilegiados, porque la mayoría de los jóvenes de su edad en nuestro país, por muchas razones, la mayoría, fíjense bien, no llegan a educación superior. Ustedes ya están en educación superior. La segunda razón, porque están estudiando en una universidad seria, en una universidad de calidad,
1: en una universidad de prestigio. La tercera razón, muy importante, porque hay un gobierno municipal como el de Manzanillo que hace una apuesta decidida, determinante en el presente y el futuro de sus historias de vida. Y la cuarta razón, también porque el gobierno de nuestro estado, ustedes lo acaban de escuchar hace algunos días, acaba de implementar una beca universal para todos y todas quienes estudian en Colima en una institución pública. Entonces, fíjense cómo se da una feliz coincidencia, una afortunada coincidencia que tiene que ver con voluntades, con compromisos. Para quienes trabajamos en la vida pública, la presidenta Rosy Gallardo, pues es presidenta de un municipio de nuestro estado, de nuestro país, su servidor, estamos al frente de una universidad pública. Déjenme decirles que todos los días hay que revisar necesidades y ver cómo las intentamos resolver con el presupuesto público que tenemos. Un presupuesto que se genera con los impuestos que pagamos todos y todas los mexicanos en este país. Bueno, en el caso de Rosy pasa exactamente lo mismo. Y en algún momento, ahorita se los va a platicar, ella toma la decisión como gobernante responsable y dice: una inversión importante de mi gobierno municipal va a ser en educación superior para jóvenes de Manzanillo o que tengan su arraigo en Manzanillo y que estén en otro espacio del estado. Yo solo les quiero pedir a ustedes que sean corresponsables, que valoren este esfuerzo, que seguramente en muchas de sus historias de vida, en muchas de sus historias familiares, podrá ser determinante.
0: Así lo señalaba entonces el rector de la máxima casa de estudios, Cristian Torres Ortiz Remeño, durante la entrega de estas unibecas por parte de la alcaldesa del puerto, Rosy Gallardo, en Manzanillo. Y en esta entrega, pues se trata de la tercera entrega. Y estamos hablando de cerca de 3,500 estudiantes de carreras profesionales o posgrados en instituciones públicas de Manzanillo o fuera de este municipio que reciben este apoyo. Además, hasta el momento hemos hablado de 8,500 apoyos otorgados a jóvenes estudiantes que continúan con su carrera. Y la alcaldesa del puerto de Manzanillo, Rosy Gallardo, en esta primera entrega celebrada en Manzanillo, señalaba:
3: antes la verdad es que yo siento, o al menos a mí me pasó, que no nos contemplaban a las juventudes. Cuando yo tenía su edad también fui, toqué puertas y dije, oye, necesito una beca. Y a mí me decían, no, es que no alcanza. Y yo le decía, oye, pero es que yo veo a aquel compañero que tiene una beca. Y ellos me decían, bueno, es que él tiene puro 10. O es que es hijo de fulanito, el diputado, menganito, etcétera. Y así era la forma en la que se daban las becas antes. Y lo que hoy estamos haciendo, esta nueva visión de ver la política, es decir, todas y todos por parejo, porque todas y todos tenemos que tener las mismas oportunidades. Y por eso es que decidimos que esta beca fuera universal, es decir, para todas y para todos. Y número dos, ¿cómo surge en términos económicos? Porque también hay que decirlo, y es importante que ustedes se lleven esa reflexión. ¿Por qué creen que no les alcanzaba antes para dar estos apoyos a todos? ¿Por qué creen que hoy sí nos alcanza? ¿Por qué piensan que a la gobernadora sí le alcanza invertir 500 millones de pesos en Colibeca y que a mí sí me alcanza invertir 30 millones de pesos en Unibeca? Por dos cosas bien sencillas. Número uno, por la forma de ver, por la empatía, la sensibilidad de considerar a las juventudes simplemente, de valorar la educación como lo que es una herramienta para que nos vaya mejor en la vida. Y número dos, bien fácil, no te lo robas, no te lo llevas como se lo llevaban muchas y muchos de antes, lo inviertes en lo que es, en lo más importante, y para nosotros lo más importante son ustedes. Decía el rector hace un momento, hay que valorarlo porque sí es un gran privilegio que ustedes como Manzanillo sean, imagínense, en todo el país son alrededor de 2,000, casi 2,500 municipios, en todo México. Y ustedes, Manzanillo, es el único municipio que recibe 9,000 pesos para cada estudiante universitario. Solamente Manzanillo. Y hoy, gracias a todo lo que acaba de impulsar nuestra gobernadora con Colibeca, Colima es el único estado del país que recibe, por ejemplo, computadoras para los de secundaria, para ustedes. Y ahora ya con mi Colibeca para el futuro, pues también es el único estado que ayuda a pagar la inscripción de las y los universitarios. Y déjenme decirles que ha sido un gran esfuerzo y un gran privilegio también que nos dio la gobernadora, porque se supone que nadie debe recibir doble. Nadie tendría por qué tener dos becas. Y ella hizo la consideración este año para los que ya estaban recibiendo Unibeca. Eso también es algo que agradecerle al gobierno del estado.
0: Pues en esos términos expresaba la alcaldesa de Manzanillo, Rosy Bayardo, en esta entrega de Unibecas para estudiantes del puerto colimense. Mientras tanto, la gobernadora del estado de Colima, que estuvo presente el día de ayer en la entrega del premio de la Federación de Estudiantes Colimenses al Mérito Estudiantil 2026 en la Facultad de Derecho de la Universidad de Colima, ahí dijo a las y los galardonados que los éxitos más profundos y duraderos no tienen que ver solamente con el reconocimiento personal o lo material, sino con la capacidad de hacer bien al prójimo, de construir comunidad y de dejar un impacto positivo entre quienes nos rodean.
4: El reconocimiento que hoy reciben no es lo más importante. Lo verdaderamente importante es cómo, a través de sus proyectos, actividades y talentos, han podido impactar positivamente en la vida de otras personas. Así será prácticamente toda la vida. Los éxitos más profundos y duraderos no tienen que ver solamente con el reconocimiento personal o con lo material, sino con nuestra capacidad de hacerle el bien al prójimo, de construir comunidad y dejar un impacto positivo en quienes nos rodean. Cuando nuestro recorrido por este mundo termine, sea pronto, dentro de muchos años, lo que realmente recordaremos serán los corazones que tocamos y las personas que tocaron nuestras almas. Los logros materiales pueden disfrutarse, claro que sí, pero pocas cosas son tan gratificantes como amar, acompañar y ayudar a otras o a otros. Así que les invito a que sigan su pasión y su vocación, a que no dejen de esforzarse.
0: Lo que señalaba entonces la alcaldesa de la gobernadora de Manzanillo, del estado de Colima, Indira Vizcaíno. Y te saludo esta mañana en la línea telefónica a la diputada de Manzanillo, la manzanillense Andrea Naranjo. Muy buenos días.
5: ¿Qué tal, Jesús? Con el gusto de saludarte a ti, a las personas que nos están escuchando y de informarles sobre los avances que tenemos desde el Congreso del Estado. El día de ayer llevamos a cabo sesión ordinaria y aprobamos diversos temas. Uno de ellos, muy importante, decirles que estuvimos muy al pendiente de lo que ocurrió en días pasados respecto a apagones, aumento en recibos de luz. Así que el día de ayer, informarles, aprobamos un punto de acuerdo para solicitarle a Comisión Federal de Electricidad que informe sobre lo que está ocurriendo, principalmente en estos dos temas, ¿no? Apagones y aumento en recibos de luz, luego de diversos cortes en el servicio que se registraron en varios municipios del estado y que también por ahí estuvimos siguiendo de cerca las manifestaciones que se llevaron a cabo en sus instalaciones.
0: Oiga, entonces, pues es que sí, los recibos, hay quienes se quejan de que 30-40% les aumentaron, no sé cuáles sean los consumos, pero pues que Comisión Federal salga a dar una explicación, ¿no? Si quitó el subsidio, o ¿qué pasó? Que nos explique.
5: Sí, es correcto. Es importante que den a conocer la información. cuáles son los conceptos que se están cobrando en los recibos y que al mismo tiempo, bueno, se fortalezcan todos estos mecanismos de atención y respuesta, porque sí hay también usuarios que se vieron afectados por daños que se ocasionaron a sus aparatos electrodomésticos, televisiones, refrigeradores. Entonces, es importante que también informen y que al mismo tiempo, pues, que haya mucha prioridad a dar respuesta, pues, a estos usuarios que se vieron afectados.
0: Que paguen, ¿verdad?, los daños, que paguen los daños. Oiga, ¿y hay incentivos a los que le deben todavía al organismo operador de agua El Manzanillo, a la CAPDAN?
5: Sí, informarles, bueno, que en apoyo a la economía familiar, el día de ayer aprobamos descuentos para los usuarios de CAPDAN. Quiero decirles que quienes paguen en una sola exhibición tendrán descuento de un 100% durante los meses de mayo y junio. Y bueno, sabemos también que otra modalidad de pago es el convenio mediante parcialidades. Quienes lo hagan mediante un convenio podrán acceder con un 80% de descuento. Estos descuentos estarán vigentes hasta el 31 de agosto. Sin embargo, dependiendo el mes, es el porcentaje de descuento. Mi recomendación o sugerencia es, si están en posibilidades, que acudan en estos meses de mayo y junio, que el porcentaje es mayor, es del 100% de descuento en multas y recargos si se paga en una sola exhibición, y de 80% de descuento en multas y recargos si se regulariza mediante convenio de pago en parcialidades. En julio se reduce al 90% y 60% respectivamente, y de en agosto al 80% y 50% de descuento. Si me lo permites, te voy a compartir una imagen. Claro. Ojalá la puedan hacer llegar a los usuarios a través de sus redes sociales. Decirles que va a estar vigente a partir de este fin de semana que se publique en el periódico oficial hasta el 31 de agosto. ¿Cuál es mi recomendación? Bueno, que acudan a partir del lunes para verificar la cantidad total que se tendría que pagar, y que acudan durante mayo, lo que resta del mes de mayo, y pues bueno, junio, ¿verdad? Que es el mayor porcentaje de descuento que podrán acceder.
0: Bueno, pues ahí está la recomendación, diputada. Te agradezco mucho y hablaremos de otros temas después, pero importantísimos estos dos casos. Muchas gracias, diputada.
5: Gracias, Jesús. Que estén muy bien. Buen día.
0: Buen día. La diputada Andrea Naranjo. Tengo que ir a una pausa. Ya volvemos.

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17: El coanfitrión de la justa mundialista FIFA 2026, Estados Unidos, es la cabeza de serie del grupo D, que incluye a los guaraníes de Paraguay, la selección de Australia, que clasificó en la tercera ronda de la eliminatoria asiática, donde fue anexado Oceanía por cuestiones competitivas, y uno de los últimos clasificados al Mundial, Turquía. Estos equipos disputarán sus encuentros en el SoFi Stadium de Los Ángeles, el BC-Place Stadium de Vancouver, en Canadá, además del Levi's Stadium de San Francisco y el Lumen Field en Seattle. Grupo Audiorama Comunicaciones trajo para ti la cápsula mundialista de hoy.

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1: Estamos de regreso con más información desde el bello puerto de Manzanillo, transmitiendo en red estatal ahora, luego de que pues mi compañero Edgar tuvo un tema que atender. Con mucho gusto, mañana estará de regreso. Permítame saludar esta mañana a la rayita de sol en Manzanillo. Cristel Loyola, ¿cómo está?
2: Hola, ¿qué tal? ¿Cómo están? Muy buen día, un saludo para toda la gente.
1: Desde el puerto de Manzanillo, transmitiendo esta tarde ahora, luego de que mi compañero tuvo un tema que atender. Con mucho mañana estará de eso. Permítame saludar esta mañana a la rayita de sol en Manzanillo. Cristel Loyola, ¿cómo está?
2: ¿Qué tal? ¿Cómo están? Muy buen

0: Ah, pero los puentes,
1: Tuvimos,
0: ¿qué tal,
1: pues
0: eh?
1: sí, exactamente, tuvimos bastante celebración en mayo, el Día del Trabajo, el Día de la Madre, el Día del Maestro, el Día del Estudiante. Bueno, celebrando muchas
0: Bueno, de hecho,
1: cosas
0: en la
1: en mayo.
0: Universidad de Colima, que por cierto, ayer estaban estudiantes haciendo su examen para ingresar al siguiente semestre, pero muchos están en la última semana, ya en la semana de exámenes,
1: Sí.
0: ya. Y los que terminan, pues, su carrera, pues, qué bueno que lo lograron hacer. Y los que no, pues, ojalá que no se vayan a Ordis. ¿Cómo
1: Ay, es
0: sufrió
1: genial,
0: usted?
1: señor
0: ¿Cómo
1: Lucía.
0: sufrió usted
1: Yo me
0: eso?
1: llegué a ir a Ordis, a Extras, una vez a Regu. O sea, eso sí ya fue de verdad. Pero es que no le
0: ¿Con qué
1: entendía,
0: maestra
1: no le
0: tuviste
1: entendía
0: arreglo?
1: yo. Física y no sé, es que de verdad, esas cosas a mí no se
0: Sí,
1: me
0: las
1: veían. O
0: matemáticas,
1: sea,
0: la
1: no,
0: física y eso, no,
1: yo
0: no,
1: como
0: álgebra y
1: sí, el coseno, la cotangente,
0: a usted el
1: no, ¿qué
0: 2
1: es
0: por 2 y de
1: esto?
0: ahí para
1: O
0: el...
1: sea, las matemáticas y la física siempre se me complicaron. Entonces, esos fueron mi talón de Aquiles, pero mira, en español, en inglés. O sea, lo mío es hablar, pues. Lo mío es la comunicación, señor Lozoya. Y aquí andamos, mira.
0: Ahora entiendo por qué no estudié ingeniería.
1: No. Pero igual, yo creo que también uno se puede retar y lo puedes lograr.
0: Sin duda. Oiga, problemas en el municipio de Minatitlán, porque allá los trabajadores sindicalizados siguen reclamándole al presidente municipal de Minatitlán, pues que no solamente que no hay diálogo, sino el hecho de que, pues, que mientras que corre algunos sindicalizados, basifica algunos presuntamente familiares. Entonces ya hay un reclamo y ya está interviniendo también la federación, ahí Martín Flores Castañeda, que está también ya exigiendo a los órganos laborales intervenir. Y este es un asunto que lo deberían de cuidar muchísimo la gente de Minatitlán. No solamente yo hablo del ayuntamiento, hablo de también del pueblo de Minatitlán. Y le voy a decir por qué. En Manzanillo, por ejemplo, entre el ayuntamiento y la CAPDAN, están enfrentando más de 150 juicios laborales de gente que corrieron nomás porque les dio la gana, sin
1: Sí.
0: apegarse a los temas legales. Y muchos presentaron denuncias. Te quiero decir que tengo información, por ejemplo, de que la CAPDAN, si perdiera todas las denuncias como las está perdiendo, como las ha venido perdiendo, tiene que andar pagando como más de 56 millones de pesos de laudos laborales. O sea,
1: Hijo.
0: el trabajador que demandó de despidos injustificados y lo que tú quieras, gana el caso
1: Les
0: y
1: tienes que
0: le tienes que
1: pagar
0: pagar todos los salarios caídos,
1: retroactivamente.
0: más intereses. Hay un trabajador que recibió casi 2 millones de pesos.
1: No, hombre, ya me. Mira, me
0: Entonces,
1: voy a ir a
0: o sea,
1: CAPDAM a limpiar alcantarillas y a.
0: no, bueno, los que menos quieren, o sea, ahí los que más quieren es otra cosa, pero yo le platico esto porque al rato el ayuntamiento de Minatitlán, la siguiente administración, puede correr el riesgo de tener que pagar laudos laborales y de por sí el presupuesto del ayuntamiento de Minatitlán no es mucho. Y al rato tener que pagar millones de pesos porque perdieron juicios y por despidos injustificados. Y aparte, los que ya metió a trabajar, llámese familiares o amigos o lo que sea, esos van a seguir ahí. Entonces la nómina se va inflando y al rato ya no les alcanza para los salarios o para pagarle el IPECOL, ¿no? Porque al rato, como el caso de Colima, ¿no? Que el alcalde de Colima, pues no solamente le debe a los bancos, pues ya ves que le pidió como más de 50 millones de pesos para pagar los aguinaldos y seguramente va a pedir prestado para los aguinaldos de este año, pero no le paga el IPECO, le debe más de 50 millones de
1: Sí.
0: pesos al IPECO. O sea, el ayuntamiento de Colima está endeudado con cerca de 150 millones de pesos, pero para la fiesta, ¿qué tal? Se pintan solos. Yo les decía, no anden trayendo artistas a cenar, salen caras, pero entienden. Entonces, vamos.
1: De un Rivera no vas a estar hablando aquí. Pero bueno, la verdad es que ojalá que todos cuiden más el tema presupuestal y sobre todo los dineros del pueblo en todos los ayuntamientos. Yo creo que deben de hacer ese trabajo los alcaldes que tienen esta responsabilidad de, pues obviamente que están al frente de estos municipios. Pero es que las cuestiones también, no es nada más de ahora. Yo creo que muchos traen arrastrando pues obviamente también cuestiones financieras de muchas administraciones que lo hicieron, pues no tan bien. Entonces, pues hay que entrarle a esos temas y ser muy cuidadoso con lo que se hace y sobre todo.

0: con este tema de los despidos, de las contrataciones, de las basificaciones. ¿Te acuerdas también que aquí en Manzanillo, la administración pasada, quería pues basificar a varios trabajadores también? Y afortunadamente también ahí estuvo pues parte del sindicato en ese entonces, Vidnia Peña, que pues dijo que no se estaban cumpliendo no cumplían con el tiempo, no cumplían también con los requisitos para basificarse y se les dio para atrás a muchos. Pero imagínate tú si se nos hubiera
1: Pues es que luego los
0: seguido
1: alcaldes quieren
0: basificando.
1: heredar a los amigos, ¿no? Y por eso las nóminas, ya, por eso también los
0: Luego son
1: ayuntamientos no tienen
0: insostenibles, luego
1: dinero
0: se van a la
1: para andar
0: quiebra.
1: pagando nóminas y pagar
0: Sí.
1: impuestos porque
0: Y
1: tienen
0: hacer obra. O sea, no se
1: y hacer
0: puede,
1: obra,
0: no
1: ¿no?
0: pueden lo de hacer.
1: Pues en Colima, no, yo no he visto una obra en Colima, ¿no? Por ejemplo,
0: Pues yo nada más veo que
1: eso de
0: ponen lámparas y
1: eso del
0: baches y así.
1: alumbrado, poner el foquito y
0: Cosas
1: recoger la
0: mínimas. No
1: basura,
0: he visto una obra
1: oye.
0: trascendental, pues no he
1: Eso
0: visto una
1: en
0: obra.
1: Manzanillo, eso es normal, eso ni se presume, porque
0: Sí.
1: eso es de todos los días. Lo que hay que presumir son las obras.
0: Sí. Pues allá nada más los puentes del gobierno federal que se han realizado, las inversiones del gobierno federal, pero de gobierno municipal, yo no he tenido este conocimiento de tantas inversiones.
1: Pues
0: La han tenido
1: deberían de,
0: complicada también, entonces,
1: digo,
0: en temas financieros.
1: deberían de darse una vuelta, cómo se hacen calles de concreto en Manzanillo, ¿no? Se está asfaltando todo el bulevar desde Las Brisas hasta el centro. Bueno, yo nomás les digo, deberían ser un poco más exigentes, me parece, ¿no? Ser un poco más exigentes. Pero bueno, también el titular de el Instituto de Educación para los Adultos, Guillermo Toscano, que por cierto estuvo en el puerto de Manzanillo, señalaba que en Manzanillo hay mucho trabajo por hacer todavía para lograr que la gran mayoría o que todos pudieran tener ya su educación básica terminada. Manzanillo sigue ocupando en primer lugar en ese tenor, pero también el resto de los municipios también tienen cifras interesantes. De esto platicaba Guillermo Toscano.
2: Los trabajos y el rezago educativo. Manzanillo es el municipio con mayor rezago, 36 mil personas están en rezago educativo, pero venimos haciendo un gran trabajo de la mano con el propio ayuntamiento. Decirte que Manzanillo es el único municipio del estado al día de hoy que apoya con un incentivo económico a las personas que quieran terminar su primaria, terminar su secundaria o aprender a leer y escribir. Y de esa manera, con la colaboración que tenemos de la presidenta municipal, Rocío Gallardo, nos permite avanzar a grandes pasos. Y hoy tengo entrega de certificados en el Xetis, tengo entrega de certificados también en una plaza comunitaria con la cual estamos consolidando, pero sobre todo impulsando a que las personas que un día dejaron de estudiar retomen en la educación. Nosotros nos convertimos en esa fábrica para reconstruir los sueños que algún día tuvieron y que les permita avanzar hacia un mejor futuro. Hemos avanzado enormemente. Por primera vez en más de 15 años a nivel estatal no creció el rezago educativo. ¿Y por qué lo menciono? Recordemos que año con año que se logran 3.000, 4.000, 5.000 personas salir de ese rezago educativo tan elevado que tenemos en el estado, pues cada año más personas cumplen 15 años y es la medida que toma el INEGI. Recordemos que el instituto se basa en las personas.
1: Pues todavía faltan miles porque terminen su educación básica, de ADN, primaria, e incluso en el estado todavía hay personas que no saben leer y escribir.
0: Sí.
1: Entonces, hay mucho trabajo por hacer todavía en ese tenor.
0: Sabes que en Manzanillo también el tema es que ha llegado mucha gente de otros estados, sobre todo de estados como Guerrero, Oaxaca, inclusive Michoacán, que vienen de zonas también muy alejadas y que no han tenido pues esta educación y que cuando están aquí incluso pues se tienen más de 50 años y que es muy bonito verlos que deciden seguir con su educación, hacer la primaria, la secundaria. Eso está muy padre porque luego les ven ahí la cara de satisfacción a estos adultos de haberlo logrado y de ya poder leer y escribir, de poder también, pues, obviamente, seguir con esta educación.
1: Pues el día de hoy, que es jueves, ya usted está haciendo su agenda
0: Ya,
1: para
0: señor
1: el
0: Lozoya,
1: fin de
0: para el fin de
1: semana.
0: semana, sí. Es que
1: No.
0: siempre hay bastantes actividades. Fíjate que pues mayo fue un mes con muchas actividades
1: Con mucha
0: de
1: intensidad.
0: esparcimiento, de actividades también culturales, deportivas y demás. Hubo aquí en Manzanillo, se realizó este Festival del Agave en la zona de La Rosa, ahí en la zona alta. Estuvo también el Papalote, el Festival Costero, que se realizó durante el fin de semana pasado. Estuvo también este Triatlón de la Salud, que realizaron también aquí en
1: La Secretaría de
0: Miramar.
1: Salud es muy amable.
0: Este fin de semana vamos a tener pues los festejos de los 10 años del décimo aniversario del Paseo de las Brisas acá en la zona, pues también en lo que es el mercadito donde se ponen siempre los viernes, entonces va a haber música, DJ y quiero ir, quiero ir.
1: Y el domingo en Comala, También habrá una actividad ahí un grupo de son aficionados a los Mustang, ¿no? Entonces,
0: Sí.
1: ya ves que el Mustang es uno
0: Es
1: de
0: un
1: los
0: clásico muy
1: vehículos, es un
0: bonito.
1: clásico muy, muy bonito y
0: No, y rugir esos motores, o sea, escucharlos ahí, el motor le acelera, no, hombre.
1: aquí han llegado, pero van a estar en
0: Sí.
1: Comala
0: Ah, qué bien.
1: el domingo por la mañana. Van a tener actividades el sábado también, pero la exhibición ahí en el centro va a estar interesante el próximo domingo para que vaya agendando.
0: Ya sé, sabes que el tema también es que yo creo que ahorita con el tema de las obras ya uno se la piensa un poquito porque pues dices, ¿cómo estará el camino y demás? Aunque los fines de semana han estado más
1: Es muy
0: fluido,
1: fluido,
0: la verdad
1: los
0: es que
1: domingos es
0: sí,
1: fluido.
0: pero el regreso a veces ya ves con estos cierres que se han estado dando durante los fines de semana, que pues durante la noche y la madrugada, que lo tengan también previsto muchos que quieren ir. La verdad es que también la ruta alterna me han dicho que está muy bien, la de Coquimatlán, yo por ahí nunca he ido. Por la de Coqui para regresar a Manzanillo.
1: Hasta que pasas por los Amiales
0: Ajá, nunca he ido por esa
1: es
0: carretera. Dicen que es
1: aproximadamente
0: muy
1: una hora, es
0: bonita.
1: una hora de camino y sales a Tecomán.
0: Dicen que es muy bonita.
1: Y
0: Tengo
1: pero también tienes
0: curiosidad.
1: la ruta de Ixtlahuacán, para salir a Ixtlahuacán y luego
0: La
1: por
0: Isla Huacán sí
1: Ixtlahuacán
0: la he hecho, para
1: llegas
0: llegar.
1: hasta Tecomán, o sea,
0: Sí.
1: no sales a la autopista antes, sales al libramiento Tellos y ahí a Limonero y retomas hacia Manzanillo. O sea, hay una vía por ahí. O está la de Minatitlán, que también es muy bonita, muy ves
0: Sí,
1: y
0: la
1: sobre todo en tiempos
0: naturaleza
1: de
0: está
1: lluvia, ¿no?
0: impresionante. Sí.
1: La naturaleza muy, muy bonita. Bueno, vamos a hacer una pausa y ya volvemos.

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0: Estamos de regreso con más información y para hablar de la temporada de huracanes y tormentas que se esperan en esta temporada. Pues sobre esto y otros temas, mi compañero y amigo Alejandro Pérez ya está en línea. Alejandro, ¿cómo estás? Buenos días.
1: ¿Qué tal, muchachos? Buenos días allá en cabina, buenos días a todo el auditorio. Bueno, pues como ya todos sabemos, la temporada de huracanes para este 2026 en el Pacífico mexicano oficialmente ha quedado abierta. De hecho, algunas plataformas meteorológicas hace apenas un par de días nos daban a conocer la aparición de la primera perturbación tropical frente a las costas de Oaxaca, frente a las costas de Chiapas, y que esta pudiera haber evolucionado hasta convertirse en la tormenta tropical Amanda, que sería la primera, de acuerdo al nombre que se les ha dado en su aparición, la primera que se formaría. Sin embargo, hasta ese momento no ha incrementado, no hay ningún peligro, ni ningún huracán, bueno, ningún meteoro en este momento que perseguir. Sin embargo, la unidad de protección civil aquí en Manzanillo, que dirige el buen Diego Herrera, ellos se reportan listos para poder entrar en acción en caso de que pudiera presentarse alguna contingencia. Todo el personal, todo el equipo y los vehículos están pero al centavazo para poder entrar en acción en caso de que se necesite, y muchos de los albergues y refugios temporales en este momento ya están completamente habilitados. En entrevista precisamente con Diego Herrera, esto es lo que dijo para nuestros micrófonos.
2: Preparados, de verdad, el equipo con el que cuenta Protección Civil, nuestra presidenta que siempre está pues liderándonos, empujándonos en muchas cosas, Secretaría del Ayuntamiento también, que son áreas que siempre están apoyando y fortaleciendo este tipo de actividades. Entonces nos consideramos más que listos, y pues bueno, vamos a buscar que la temporada nos vaya como nos ha ido pues todo el año, desde Manzanillo se ilumina, Semana Santa, las fiestas de mayo, todo lo hemos venido trayendo en saldo blanco. Y así esperamos seguir. También en el tema de rescate acuático, les comentaba hoy en la mañana a un medio que efectivamente estamos a unos meses de cumplir un año totalmente 365 días sin un solo ahogamiento por inmersión en playas de Manzanillo. Temas de turistas, rescate se ha habido sí, pero fallecidos por esta causa no, que es algo bueno que tenía tiempo que no pasaba, tanto tiempo, porque se llevan 10 meses continuos. El último fue a principios de agosto del año pasado, y este agosto se cumpliría un año en el cual pues no tenemos fallecimientos por inmersión.
1: Bueno, pues ahí lo tiene usted, así es que ojalá que esto se mantenga y que también, bueno, pues estemos preparados para la temporada de huracanes. Nos decía algo muy importante este Diego, una cosa es lo que ellos hacen como Protección Civil, lo que hacen nuestras autoridades, pero otra cosa importante es la que nosotros también hacemos en casa. Hay que asumir nuestra propia responsabilidad, hay que asegurar techos, ventanas, hay que quitar todo aquello de la azotea que pueda salir proyectado o que pueda ser lanzado por fuertes vientos, evitar sacar basuras, evitar sacar todo aquello que pueda generar un taponamiento tanto de las redes hidráulicas, así también como de las propias calles, porque muchas de las veces las inundaciones son provocadas, aunque no de manera aldrede, pero siempre interviene la mano del hombre para que este tipo de cosas suceda. Así es que si las autoridades hacen su parte y nosotros hacemos la nuestra, créame que los resultados van a ser más que favorables. También otro de los temas que platicábamos precisamente con Diego Herrera es las altas temperaturas que se están teniendo y obviamente lo que puede resultar de ello. Si tú te expones a lapsos prolongados bajo el sol, los golpes de calor están pero a la orden del día. Y si no atiendes estos golpes de calor, muchas de las veces pueden cobrar hasta una vida.
2: En estas fechas tenemos un alza en las temperaturas en todo el país, parte principalmente de la costa. En la cual, pues bueno, principalmente invitamos a la población a mantenerse hidratada, a no exponerse tanto a los rayos del sol, tratar de usar ropa ligera en la medida de lo posible, también tratar de minimizar los trabajos al aire libre, porque pues bueno, tenemos un aumento de la temperatura significativo, sobre todo en estos días. Aunado a esto, pues ya viene la temporada.
1: Bueno, pues ahí está, esto era lo que nos comentaba Diego Herrera, y la verdad es que hay que cuidarnos, ¿eh? De veras, la prevención inicia primero en uno, inicia en casa, y de ahí sumándonos y poniéndonos en coordinación con nuestras autoridades. Algo mucho, muy importante, no haga caso de rumorología, manténgase bien informado a través de los canales oficiales, por supuesto, a través de nuestro noticiero aquí, escúchenos, nosotros le estaremos dando el seguimiento de todos y cada uno de los meteoros hidrometeorológicos que pudieran presentarse. Muchachos, con esto yo les regreso los micrófonos allá a cabina central, deseándoles una excelente mañana.
0: Muchas gracias a Alejandro, Pérez, también a estas recomendaciones en temas de las altas temperaturas, pues ya en el estado de Colima
3: en general hemos rebasado más de 40 grados en sensación térmica. Aquí en Manzanillo ahorita estamos a 29 grados, pero con sensación térmica también de 30 y tantos. Y qué humedad hay, qué calorón, se siente uno como, de verdad, como en, si estuviéramos en una olla express. Así, es como
4: pues
3: estamos.
4: A la playita.
3: Muchos andamos, sí. Yo en las tardes, la verdad es que ya ves que saco a caminar a mi perro. Y bueno, a mi perro me saca a mí, literalmente. Pero de verdad que cuando vamos en la zona de Miramar, el vientecito ya está. De verdad que a gusto. Pero imagínate las personas que viven en estas casitas también, que son, pues ya sabes, de interés social. Y que son bien chiquititas y que se calientan, pero con ganas. Luego hay todavía, en algunos lugares, casas que tienen lámina. Uy. Y que esas, de verdad, en esta temporada, mis respetos. Hay que estar bien hidratados, sofocado, hay que también, bien sofocado. No, por eso luego anda uno todo enojado, anda todo uno de malas.
0: Pues en la playita de las 6 de la tarde, mira, alcanzas a ver el atardecer.
3: Sí, te calma, de verdad.
0: El vientecito.
3: Sí.
0: ¿No? Y a los que vengan del fin de semana y vayan a la playa, pues acudan a playas más tranquilas, ¿no? No quieran ser héroes tampoco. Digo, yo creo que desde La Boquita, algunas zonas de la Audiencia, San Pedrito, la Escollera de las Brisas, más recomendable para la familia, ¿no?
3: Y también me han dicho que en Colima y en Villa de Álvarez se ha sentido un calorón tremendo, así que
0: pues
3: hay
0: luego
3: que
0: se
3: estar,
0: van a los amiales allá,
3: sí, ¿no? Al agua fría también, por allá a refrescarnos, porque sí está intenso. Y recuerden las recomendaciones que hace la autoridad: hidratarse bien, no exponerse al sol durante las horas como de mayor, pues obviamente calor, de altas temperaturas, que son desde las 11 de la mañana hasta las 3 de la tarde, que está en su máximo. Pues también hay que evitar exponernos al calor. Aquí he visto en Manzanillo gente que sale a correr a esas horas, de verdad, tengan tantito temor de Dios. A mí siempre me da pendiente verlos y digo, ¿qué tal si
0: es que
3: se nos desmayan por ahí?
0: Hay quienes creen que corriendo,
3: que sudar, con
0: o que con
3: quema grasas, dices, pero la verdad es que no te deshidratas nada más.
0: Pero bueno, eso es lo que ellos creen, y yo, pues, que platiquen con gente que se encarga más fácil de.
3: Y bueno, también aquí en Manzanillo, ya nos decía también Alberto Nando Quintal, que es el director de servicios públicos, que se han estado haciendo estos trabajos de limpieza en las alcantarillas y en las zonas de los arroyos para evitar el tema de inundaciones en este temporal de lluvia, que pues oficialmente ya empezó. Sabemos que en Manzanillo nos llueve pues a partir, bueno, intensamente después de agosto, mediados de agosto, septiembre, octubre, que son los meses como más fuertes, pero a veces nos sorprende una lluvia por ahí de los siguientes meses de junio y julio.
0: Julio y agosto, las temperaturas más altas, y ya en octubre, huracanes en Manzanillo, ¿no? Oiga, tengo la línea telefónica también al diputado Alfredo Álvarez. Muy buenos días, diputado.
5: Buenos días, Jesús. Un saludo a todo tu auditorio.
0: Pues, diputado, estamos en tiempos en que el apoyo a la educación, me parece ser que es fundamental para que los jóvenes terminen la universidad. Y el Manzanillo, el único municipio del país que lo está haciendo.
5: Sí, fíjate que muy felices de compartir con todo el auditorio esta gran noticia. Como sabes, tenemos cerca en México de 2,500 municipios, y nos da mucha alegría que en Colima ahí en Manzanillo con la presidenta Rosy Gallardo sea el único que esté preocupado por la educación a nivel superior. Como bien mencionas, son los únicos que ofrecen becas de estudio para no solamente licenciatura, sino también para los grados de maestría y doctorado. Entonces, esto habla de un buen manejo de los recursos y de cómo ahora quien quiera estudiar, pues tiene acceso. Decirte que apenas el martes 26 de mayo inició la tercera entrega de Unibeca, el programa impulsado por la presidenta Rosy Gallardo para respaldar a los jóvenes estudiantes originarios de Manzanillo. Este programa pues ha sido uno de los programas de apoyo educativo más importantes del estado, como te mencionaba, y del país, yo diría, otorgando 9,000 pesos a estudiantes de universidades públicas. Y esto pues gracias a Rosy Gallardo, que hoy Manzanillo, que también le respaldaba directamente por pues la gobernadora, haciendo equipo y con la presidenta de la República, y pues bueno, comparten esta visión, ¿verdad?, de invertir en educación. Bueno,
0: de 30 millones de pesos en este programa nada más al año.
5: 30 millones de pesos, fíjate que antes los usaban para repartirse bonos entre el grupo de personas y ahora no, ahora ese dinero se reparte entre la mayoría de los jóvenes estudiantes. Para mí, yo tengo claro que es una inversión, porque si un joven está estudiado, formado, pues existe una posibilidad muy alta de que sea un buen ciudadano, ¿no? Una buena ciudadana.
0: Oye, diputado,
5: entonces, pues a eso le apostamos.
0: Diputado, te aprovecho. ¿Qué pasa ahí? ¿Cuál es el seguimiento que se le da desde el Congreso o qué pueden hacer respecto de los temas de maltrato animal como lo ocurrido con un caballo allá en Cuauhtémoc?
5: Sí, fíjate que por ahí fue un tema muy viral, que por ahí nos brincó. Y decirte que, por ejemplo, el maltrato animal actualmente en el Código Penal está, digamos, tipificado por lesiones. De acuerdo, aquí tengo el artículo 296 del Código Penal, es donde dice que a quien intencionalmente cometa actos de maltrato, crueldad animal y justificados en contra de cualquier especie de animal doméstico o adiestrado en términos de lo dispuesto por la ley para la protección de los animales del estado de Colima provocándole lesiones, se le impondrá de 3 meses a 1 año de prisión o una multa de 100 unidades de medida de actualización. Más o menos creo que son en dinero esto 11,000 pesos. Entonces, digamos, si el compañero maltrató, ya está denunciado por la presidenta municipal de Cuauhtémoc, Lupita Solís, entonces es encontrarlo y que la fiscalía pues proceda, ¿eh? Te adiciono que yo por ahí en redes sociales publiqué para adicionar al Código Penal un nuevo artículo, el artículo 299, que buscamos tipificar el biocidio. ¿Qué quiere decir? Que cuando el animal, no por lesiones, sino que sea desvivido así de manera espontánea, pues que se le catalogue como biocidio. Y también estamos manejando penas de 1 a 3 años de prisión. Esa iniciativa actualmente está en comisiones y espero que pronto pueda salir adelante. Pero también decirte que las personas no nos piden, digamos, tan pocas penas. Por ahí en redes sociales y todos nos insisten que 1 a 3 años es poquito y que los aumentemos, ¿no? De 5 a 10 años. Pero bueno, hay que hacer el análisis respectivo, legislativo y demás, y ver, ¿verdad?, la mejor manera de buscar, más que sancionar, nosotros queremos apostarle a la prevención,
0: sí, claro,
5: a que haya una cultura de cuidado animal y que pues evitemos pues golpear, maltratar a un animal, que también hay que decirlo, son seres sintientes, así como uno siente alegría, tristeza, llanto, nostalgia y demás, también los perritos, y lo podemos sentir, ¿verdad? Entonces hay que partir de ahí. También la ley plantea, antes estaban considerados como los animales como seres, cosas o muebles, fíjate, y ahora ya pues son reconocidos como seres sintientes, ¿no? Que tienen emociones y tienen, pues no sé, ¿verdad? Si alma o algo, pero lo sentimos, ¿verdad? Entonces hay que respetarlos, hay que darles su lugar, son parte de este tercer planeta. Nosotros como seres humanos no somos el centro de la creación, sino que somos parte de toda esta gran creación que habitamos este hermoso planeta, tercer planeta llamado Tierra.
0: Pues esperemos que sea más consciente. Muchas gracias, diputado, te agradezco.
5: Muchas gracias, Jesús, por permitirnos compartir la información y pues muchos abrazos para allá, Manzanillo. Y qué bueno que tengan una presidenta que esté comprometida con la educación. Buenos días.
0: Buenos días. El diputado Alfredo Álvarez, pues es que Pues en Manzanillo no solamente se hacen calles de concreto y asfalto y el bulevar y las y un montón de calles en obra pública, 30 millones de pesos para apoyar a los jóvenes estudiantes.
3: Sí.
0: ¿Quién más lo hace?
3: Es que mira, yo siempre digo, todos los alcaldes o los gobernantes hacen, pero hay que ver en qué hacen. Yo he visto también este gobierno de Manzanillo y de Rosy Gallardo que ha estado apostándole al tema de la educación con UNIVECA, este programa también que fue pionero a nivel nacional, con el tema de obra pública. Obra pública, y yo lo reconozco también, de que hay que ser objetivos, de que sí se hacen, sí se hicieron algunas calles en administraciones pasadas, pero en el primer año, toda la cantidad de calles que se hicieron, nunca había visto un alcalde de Manzanillo que hiciera esa
0: En el
3: cantidad de
0: primer
3: obra
0: año.
3: en el primer año.
0: No, la pasada
3: Entonces,
0: administración en el primer año no hizo
3: no.
0: ninguna.
3: No, hasta
0: Ninguna.
3: el, casi el tercero, hasta el
0: Ninguna.
3: segundo año empezó a hacer obras, pues, pero también,
0: Así es.
3: pues, alegaban un tema financiero.
0: En el primer
3: Entonces.
0: año era de pleito nada más por con todo el mundo. Vamos rápidamente a deportes.
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0: Rápidamente, porque ya nos vamos, señoras y señores, el mejor equipo de México.
3: El América.
0: No, no, no, no. La selección mexicana,
3: Ah.
0: con la mitad de los jugadores de Chivas,
3: Ay, señor
0: se
3: Rosell.
0: alista para jugar el segundo partido amistoso.
3: Ay,
0: No,
3: señor Rosell, a ver cómo nos va también.
0: no pues si alinean a los de Chivas, lo más seguro es que pues gane. Ya ves que cuando jugaron los de Chivas, me golearon.
3: Ay, señor Lucía, pero es que luego también contra quién nos ponen. O sea, los partidos luego contra, ¿sabes? Surinam y
0: No, este va a ser contra Australia.
3: contra
0: Contra
3: Ghana también
0: Australia.
3: nos pusieron, que no
0: El
3: sé.
0: sábado a las 8 de la noche. Y yo insisto, no creo que jueguen todos los de Chivas, pero por eso va a ganar 1-0, empate 0-0.
3: Pues es que luego nos ponen con equipos que ni fútbol tienen, o sea, que ni equipo de fútbol tienen. Luego son los carpinteros,
0: Oye, ellos
3: los de
0: dirán.
3: Nueva Zelanda, ¿te acuerdas que eran los carpinteros, el cerrajero, el herrero? O sea,
0: Oye,
3: porque
0: los de
3: no
0: Australia van a
3: tienen
0: decir,
3: que.
0: a ver, luego terminamos y hay que jugar un partido de rugby, ¿no? A ver qué tal, ¿no? Pero
3: Pero que nos
0: bueno.
3: pongan ahí contra Argentina, que ese siendo el talón de Aquiles, que nos pongan contra Brasil, con España, o sea, con estas selecciones que tienen nivel alto y que tú dices, con esto sí me voy a medir y voy a ver cómo estamos
0: Es que
3: realmente.
0: esos cobran en
3: Ya
0: dólares
3: estamos
0: también.
3: para empezar el mundial que empieza el 11 de junio. La verdad, yo no le veo y yo amo a mi México y me encanta siempre que los mexicanos destaquemos en cualquier deporte, pero hay que ser realistas. El tema de la selección mexicana, el nivel de la selección mexicana, yo no creo que.
0: No,
3: Mira,
0: no, no, no, no, no,
3: el
0: no.
3: cuarto partido lo veo difícil. O sea,
0: ¿Lo ves complicado?
3: lo veo
0: Luego
3: complicado.
0: vamos a apostar entonces, porque ahí viene
3: Ay,
0: ya
3: me
0: el
3: debes.
0: mundial.
3: Mira, de apuestas ni
0: No, no,
3: hables
0: no.
3: porque no te has hecho el
0: No,
3: examen de la
0: usted tampoco se
3: próstata.
0: ha puesto
3: Ay,
0: la playera de
3: pues
0: Chivas y perdió la
3: no me
0: apuesta.
3: has traído este trapo
0: No,
3: viejo.
0: no,
3: O
0: no.
3: sea, yo no tengo esas
0: No, ya mejor
3: cosas.
0: me voy.
3: Esas cosas a mí me dan hasta urticaria, pero tráemelo y yo me la pongo. Pero tú no te has hecho el
0: Ya nos
3: examen de la
0: vamos,
3: próstata.
0: ya nos
3: No le.
0: vamos.
3: Ah, ahora sí,
0: ¿Verdad?
3: ahora sí. Ah, ¿verdad? Ah,
0: Muy bien,
3: ¿verdad?
0: muchas gracias a quienes han escuchado en todo el estado de Colima. Muchísimas gracias en red estatal y gracias a usted por estar con nosotros esta mañana. Les saluda con el gusto de siempre
3: Cristel
0: y
3: Noyola
0: Jesús Lozoya Baeza, porque alguien
3: tiene
0: tiene
3: que
0: que decir
3: decir
0: la
3: la verdad.
0: verdad.
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1: ¿Qué onda, mi raza? ¡Buenos días, buenos días! Iniciando el Telele Show como todos los días, con toda la actitud, como debe de ser, mi raza. Ya estamos a jueves, ahorita, 9 de la mañana, 8 minutos, 28 grados centígrados. Y como cada jueves, el día de hoy me acompaña el buen Chuletita. Usted que anda en sintonía, ya se la sabe, hoy es la ronda de chistes y pues Chuleta ya está aquí, listo, presente, con toda la actitud, como debe de ser. ¿Cómo andamos, Chuletita?
2: ¡Hola, hola, hola, hola! ¡Cabeza de bola! ¿Qué tal, Rorro? ¡Buenos días!
1: ¡Buenos días!
2: A todos los que nos escuchan y a los que no nos escuchan, ¡ya se la saben! ¡Háganle señas!
1: ¡Ey, chuletas, chuletas! ¡No, hombre, mi raza! Van a ver, ahorita a ver si lo grabo y para que mándele señas, a ver si es cierto.
2: Ah, sí, hoy se va a transmitir.
1: No, fíjate que sí, vamos a hacer lo posible. Ahorita, decirles que estamos a 28 ya de mayo. 28 de mayo, y en el santoral aparecen los que llevan por nombre Germán, Oliverio y Bernardo. Germán, Oliverio y Bernardo, hoy es su santo y les decimos ¡felicidades! En cuestión de Germán, sí tengo conocidos con nombre Germán. En paz descanse, un tío. Tengo un primo que se llama Germán Mesa, de hecho es taxista, ahorita anda de taxista también. Germán Lizárraga, el de ahí de la banda.
2: Germán Montero.
1: Germán Montero, el actor, el cantante, perdón.
2: El cantante.
1: Germán, ¿qué otro Germán hay? Germán Cobian Padilla, allá de la colonia Francisco Villa. Ahí le mandamos el saludo, compañero de generación de la prepa y también de la facu. Ahí le mando el saludo, le decían el palapo. Germán, ¿sabes por qué le decían el palapo? Se peinaba así con gel, así para el frente, se hacía así como ramadita, pues.
2: Ah, ya.
1: Y pues ya de ahí como palapa, no, palapo, ¿no? Y ya los viendo. Apodos. Ahí saludos al palapo, le gustaba mucho jugar el boli, no se siga practicando el deporte, le mando el saludo. Germán, el de vecinos.
2: El portero.
1: El portero, Germán.
2: Conserje.
1: ¿Qué otro Germán?
2: En mi barrio hay el tío Germán.
1: Ah, mira.
2: Sí.
1: Saludos ahí al tío Germán.
2: Hay muchos Germanes allá, pero uy. Ay, no.
1: No, de esos Germanes que no.
2: Que no conozco, pero los oigo mentar.
1: Ok, sí. No, pues ahí sí. ¿Conoces algún Germán? Germán me gusta para que sea Santiago. Luego viene Oliverio.
2: No, ahí sí te lo debo.
1: Yo también. En Colomos, lo más seguro que haya un Oliverio. Yo tampoco no conozco ninguno. Y por último, Bernardo. Bernardo, sí. Bernardo Guerrero, allá en Cihuatlán, Jalisco. Tiene una verdulería. Es mi pariente, mi tío.
2: Okay.
1: Bernardo Guerrero. Bernardo. Ya ves, los Berna, ¿no? El Berna.
2: Yo tuve un compañero de ciclismo.
1: Ah, mira.
2: Bernardo Maruri.
1: Ah, ándale.
2: No sé en dónde ande ahorita.
1: ¿Anda en la bicicleta, yo creo?
2: Sí, todavía pedalea. Se lo vi hace unos 5 años.
1: Órale. El apellido suena extranjero, Maruri. El asunto, ¿verdad?
2: Sí.
1: Y a lo mejor de un lugar donde llegaban extranjeros y pues ñaca, mira, con mexicanas.
2: Peloncito.
1: Sí, fíjate, mira, saludos
2: allá. No lo detenía nada al aire.
1: Al ciclista, y saludos, cómo no. Algún Bernardo que usted conozca. Bernardo, me gusta para que seas Cihuatlán. Bueno, mi raza, hoy ya es jueves y como cada jueves, ya usted lo sabe, ¿verdad? Es la ronda de chistes. Estén bien listos, ahora sí que listos y preparados, atentos. Manden su WhatsApp, 314-157-6037. Saludos, bechos, abachos, apapachos, felicitaciones, chistes, entre melón y melames, no es lo mismo, lo que usted quiera, ahí estamos, manda su mensaje.
2: Comidas, aguas frescas, tacos,
1: vino, de veras, ahorita que tocas el tema de la comida, chuletas, es 28 de mayo y es el día de la hamburguesa.
2: ¡No!
1: Alguien que a lo mejor, a lo mejor que el día de hoy diga, Rorro, para que veas, vamos a festejarla juntos, ahí les va una hamburguesa, no estaría mal,
2: ¿verdad?
1: Tengo un
2: amigo que sí le dicen la hamburguesa.
1: Ah, que la canción.
2: La hamburguesa sencilla.
1: Hijo de tu...
2: Porque sin papas.
1: Hijos de su madre, ¿qué es lo que te digo? Ah, raza y sus apodos. No. Bueno, es el día de la hamburguesa. Igual por si alguien se acuerda de sus amigos que están en la radio y quieren festejarlos junto con ellos.
2: Y aquí podemos probar su hamburguesa y decir si está buena o no.
1: Claro, no podemos recomendar algo que no sabemos, claro, como debe de ser. Bueno, hoy es el día de la hamburguesa, 28 de mayo. Igual les recuerdo el teléfono de cabina 314-11-503-65. 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Y ya de paso, quieren seguirnos en Facebook. ¿Cómo te encuentran, Chuletas?
2: En Facebook me encuentran como Payaso Chuletita.
1: Ahí está.
2: Sí.
1: Y a su servidor me encuentran como el Goldo Peludo Rorro Vargas. Ahí estamos para servirles. Vámonos con música. Es a cargo de los Recoditos. Se llama En Coma Inducido. Seguimos en La Bestia porque seguimos
2: dejando huella.

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0: llegó la ronda de chistes. 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A ver si me hace reír.
1: Y bueno, mi raza, ya siendo las 9:26, comenzamos con la ronda de chistes. Chuleta, aviéntate un chistecillo, Chuleta.
2: Iba un chico. Ajá. De esos raritos.
1: Ok, chico sin violencia.
2: Chico con violencia. Pero estaba triste porque no tenía novio, no había tenido novio.
1: Ándale.
2: Ni marido, ni amante, nada, nada, nada. Y estaba triste.
1: Ey.
2: Y dijo, voy a ir a visitar al brujo. Y se va a visitar al brujo.
1: Ajá.
2: Y dice, señor brujo, buenos días.
3: Buenos días.
2: Ay, qué voz.
3: Dígame, ¿qué es lo que quiere?
2: El brujo era como homofóbico, así como que no le gustaba, no le caían bien.
1: Ey.
2: Lo que pasa es que toda mi vida no he tenido novio.
1: Ah.
2: No he tenido nada con nadie. Y pues usted sabe, soy de chiquistriquis alegre.
1: Ey.
2: Dice el brujo.
3: A ver, déjame leerte las cartas.
2: Saca las cartas.
1: Ajá.
2: Pero era bien cruel el brujo porque le dijo, así como iba, usted nunca va a tener novio en esta vida. Jamás, nada, no va a tener nada de nada con nadie.
1: Ah.
2: Ay, no me diga eso. Es que esto me sale. Así bien cortante, bien.
1: Ey.
2: Dice, eso sí, se ve que en la otra vida, le van a llover, le van a sobrar. En serio, así es, sí me sale, así me sale. Gracias, y se va triste, ¿no?
1: Uh-huh.
2: Ve un puente peatonal de esos altos.
1: Ey.
2: Y se sube y decía, me aviento. Y sí, sí. ¿Y si llego a tener algo aquí? Y su otra le decía, ¿y si no?
1: Ey.
2: Y si sí, y se convencieron, ¿no? Y digo, no, pues mejor vamos a ver la otra vida cómo nos va. Se avienta del puente, pero cae en un tráiler de esos que llevan plátanos.
1: Ándale, pues.
2: ¡Tras! Del trancazo se desmaya.
1: Ey.
2: Cuando regresa en sí, antes de abrir los ojos, empieza a tocar hacia los lados y siente los plátanos,
1: plátanos.
2: Y digo, ¡ay, espérense de uno en uno!
1: Está bueno, está bueno. No, ya me lo imagino, ¿eh? Me lo imagino ahí abriendo, todavía sin abrir los ojos, y el puro tentón, ningazo.
2: ¡Ay, de uno en uno!
1: Se hizo realidad. Acá de este lado, Eli Guzmán dice...
2: ¡Soy de uno en uno!
1: Está bueno, está bueno. No, ya me lo imagino, ¿eh? Me lo imagino ahí abriendo... Todavía sin abrir los ojos y el puro tentón. ¡Ningazo!
2: ¡Ay, de uno!

0: mi pueblo allá en Tolimán, Jalisco. Le mandamos el saludo ya a Germán. Acá el Chocorrol dice, ese mi gordito peludo y su payasito Botoncito.
1: Botonzón.
0: Dice, con los buenos días, música de chiste.
1: Venga.
0: Ahí les va otro chiste, mi raza, El cura de la iglesia, estaba, ¿cómo se dice? En el parque, comiendo una nieve, y de repente mira una chica que llega a comprar y le pregunta, ¿de casualidad eres Alicia, la que, casé en esta iglesia hace como 3 años? Y Alicia contesta, sí, yo soy padre. El padre le pregunta, ¿y cómo te ha ido? ¿Ya tienes hijos? Y Alicia le dice, no, padre, aún no, pero sigo intentando. Y el padre le dice, hija mía, mañana voy a Roma y me llevaré una veladora para que te haga el milagro. Después de 5 años se vuelven a encontrar. Y el padre le pregunta a Alicia, hola, hija, ¿cómo te ha ido? ¿Te llegó el milagro? Y Alicia le contesta, sí, padre, ya tenemos 2 cuatitos, 3 mellizos y 2 gemelos.
1: Paso, me echa marimar.
0: Y el padre, ay, hija, bendito Dios, ¿y tu marido cómo se encuentra? ¿Qué dice? ¿Qué hace? Y Alicia responde, pues en este momento, dice, va camino a Roma a pagar la veladora.
1: Sí, no, pues, ya párenle.
0: Funcionó mucho la veladora y no,
1: hay que pagar esta cosa.
0: Imagínate, no, chuletas. Sí, sí, creo que pueda pasar, Imagínate un milagrito. Primero que andas queriendo buscar y ya cuando no hayas cómo hacerle para que se acabe el asunto. No,
1: ya estuvo, ya estuvo.
0: No, ya párenle, ya párenle. Uno cortito, chuletas, uno cortito.
1: Uno cortito.
0: Uno rápido, uno dicen
1: cortito,
0: por ahí.
1: Uno cortito, ya.
0: Mi raza, vamos a ir a un corte. Ya son las 9:30. Seguimos en esto que es
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1: Gracias, mi raza, a través del 93.7 FM. Ya estamos conectados el día de hoy vía Facebook, aquí a través de La Bestia Grupera Manzanillo. Ya si nos quieren ver, ahí estamos haciendo Facebook Live. Ahí aparece el buen Chuletas, que por cierto, el día de hoy lo veo medio rosado.
2: ¿Por qué?
1: Pues andas así como, ¿qué es? ¿Rosa o púrpura?
2: No, esto es como entre morado deslavado.
1: Oh, que la canción... Ya decía yo.
2: No, ¿qué viene siendo? Como fuchsia, ¿no?
1: Sí, o sea, güey. Es que las mujeres, para mí puede ser rosa, pero para las mujeres ya le cambian ahí que rosa pal, oh, que sí, fuchsia, que rosa melé. Bueno, hay
2: imagínate,
1: muchos.
2: ¿No? Igual ahí. Que... Traen una playera de color chicle.
1: Ajá.
2: ¿Cuál chicle? ¿De plátano? ¿De fresa? ¿No? No,
1: y es que a veces tienen color y ya cuando lo mastica ya perdió el color, ¿verdad? También. Pudiera ser que se descolorida
2: de,
1: o...
2: Pero, ¿de cuál chicle?
1: ¿De cuál? Avísenme, avísenme. 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Vamos a continuar con más de la ronda de chistes, Chuletas. Aviéntate otro chistecillo, Chuleta.
2: El compadre que siempre llegaba a la hora de la comida.
1: Ándale.
2: Allá en el rancho de los compadres.
1: Ah.
2: El compadre le dijo, oye, vieja, yo ya estoy hasta aquí arriba, ya estoy harto. No, mi compadre siempre a esta hora ya no tarda en
1: sobres.
2: Llegar. Como que nos está espiando, no sé qué pasa, tiene antena, tiene radar, no sé qué le pasa a mi compadre que no ha de tardar, pero vamos a hacer algo.
1: Ey.
2: La olla de la carne, escóndela allá arriba. En el tronquito aquel, que no se vea en lo alto.
1: Ajá.
2: Para cuando llegue, nomás lo hicimos que hay frijoles con queso. Si gustas.
1: Ándale.
2: Ah, bueno, la señora esconde la carne ahí arriba.
1: Sí.
2: No, pues tardó más en esconderla que en... ¡Compadre! Ya venía de abajo. ¡Yúbale! Te dije. Ahí viene, ahí viene.
1: Ey.
2: ¡Hola, compadre! Y ya, no le vamos a dar carne, no le vamos a dar carne.
1: Ajá.
2: Pásale, compadre, suba. Y como siempre, a la hora de la comida, pues más vale llegar a tiempo que ser invitado, compadre. Pues pásese, nada más que ahora sí le vamos a fallar, compa. ¿Qué pasó? Más frijolitos con queso. Pues ni modo, compadre. Peor es nada.
1: Claro.
2: Ya le sirven, se sientan. Estaba platicando. No, compadre, ¿qué te cuento ahorita que venía subiendo la barranca? Un venado... Pero así un venado grande, compadre.
1: Ándale.
2: Señor venado.
1: ¡Venadón!
2: No, lo ves y dices, ¡ah! Hasta miedo te daría tirarle, compadre. Pero yo me armé de valor, agarré la escopeta, le apunto, pero no creerás, compadre, que el venado pega un brinco como de aquí hasta donde está la carne allá. ¡Qué oso, peluche!
1: Esos compadres, mi raza, esos compadres. Saludo, dice mi botoncito y mi gordito peludo ahí, Roberto Gómez Bolaños, que viene siendo el Chocorrol. Ahí le mandamos el saludo. Anda bien conectado y gracias por andar en sintonía. Hey, ándale. Acá me mandan otro chistecillo. Bueno, es pregunta capciosa, Chuleta. ¿Estás listo?
2: Venga.
1: Si un maya se desmaya, ¿deja de ser maya?
2: Oh,
1: buena pregunta, ¿verdad?
2: No me preguntas sin respuesta.
1: Sí. Si un 100 pies tiene, si un 100 pies tiene 100 pies, entonces un piojo tiene 3, 4, 14, 16 ojos. Un pi, ojo. El pi, 3, 14.
2: Ah, va. Sí, me agarró.
1: Chuleta. Ponte las pilas, Chuleta.
2: Es que uno más de 2 por 2 son 4. 4 son 8, 8, 16 y se acabó.
1: Si la fe mueve montañas, ¿quién la regresa a su lugar?
2: Oh.
1: Ah.
2: Ay, muchas
1: anda
2: veces.
1: Desatado, anda desatado acá. Si vas al cine a un estreno y te metes en la cola, ¿te saca el cácaro?
2: Eso, más que pregunta, me sonó albur.
1: Ya, la última. En un partido de fútbol, el defensa se va por la banda el portero se va por el mariachi.
2: Uy, sí.
1: ¿Tú quieres futbolista, chuletas?
2: O ¿por qué también está esa la de por qué si el sol está en el espacio?
1: ¿Ey?
2: ¿En el espacio no hay luz?
1: Ah, buen punto. No, no, sí, pregunta sin responder. No, acá mando una felicitación a Germán Valdés Tintán, de veras, Tintán, de los de antaño. Oliverio, el de los chescos, dice, ahí, Bernardo, el perro, ¿de qué? El perro San... San Bernardo. Es que lo mandó al revés, etcétera, etcétera. Bueno, muchas gracias, mi raza. Vámonos con más de la música. Es a cargo de Alfredo Oliva. Se llama El Problema. Aquí en la Bestia Grupera. Seguimos.
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1: Gracias a todos los que están a través del 93.7 FM. 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Usted que anda conectado con nosotros, muchísimas gracias. Chuletas, seguimos en la ronda de chistes. Aviéntate otro chistechillo, chuletas.
2: Estaba el político en el pueblo dando sus discursos.
1: Ajá.
2: No, que yo los voy a apoyar y así, y allá, y dijo el señor... Señor, tenemos dos problemas en el pueblo.
1: Ándale.
2: Dígame sus dos problemas. Uno es que no tenemos doctor. Agarra al político el teléfono, su marca, y le dice: bueno, mañana quiero que me vengan a poner un centro de salud aquí en el pueblo fulano.
1: Ah.
2: Y todos se quedan así, oh, y le dice: ¿cuál es su otro problema? Que no tenemos señal en el pueblo.
1: Ah, pero él dándoselas de que era bien acá, ¿va?
2: Qué oso,
1: te digo. Erika Guzmán dice: saludos a todos. Dice: los que tenemos, a ver, ¿dónde se quedó? Familia en Tolimán, Jalisco. Dice: pegadito por allá en San Pedro Toxín. Ándale, pues. ¿Has escuchado de San Pedro Toxín?
2: Sí, tengo un amigo que va mucho por allá.
1: Sí, ahí.
2: Como de Tonayá, por ahí.
1: Ah, mira, pues el saludo a la raza de Tolimán, Jalisco, ahí también de Erika Guzmán. Acá de este lado nos mandan otro audio, ahorita lo escuchamos. ¿Qué nos dicen por acá de este lado? Carla García. Roro, buen día, por favor, un chinglilingui a los cabrones. Así dice, ¿eh? Está enojada, Carla, está enojada, así dice. A los cabrón de Camden, que sin aviso ninguno, hoy amanecimos sin agua. Híjole, de seguro no van, nos van a dejar sin agua este otro fin de semana. Dice, hasta el lunes o martes. ¿Cómo ves eso, Rorro? Cosa de cada 8 días. Está cañón, ¿verdad? Gracias, que pases bonito día. ¿Dónde, Carla? Nunca me dijiste dónde. No, de lo enojada que estaba.
2: Pero tiene que verlo por el lado amable.
1: ¿Por qué, chuletas?
2: Pues así no gasta agua y no le llega caro el recibo.
1: Ya es que ahí le va el chinguililingui. A los canijos de Capdan que cortaron el agua. Y Carla García no se va a poder bañar. No, es que sí tienes razón de que se molesten porque no avisan. Si no hubo aviso previo, pues sí está cañón. En Las Joyas Centro, chuletas. Sí, pero, entonces, pero es que ahí mandan
2: si
1: el saludo.
2: Una fuga de repentina, no pueden ni avisarte.
1: Pues sí, también tienes razón. Si fue así,
2: hay que ver todo.
1: Ojalá, pero dice que cada 8 días, eso ya es como que se ha estado haciendo. Ah, entonces
2: ya les cayeron mal algo por estarlos metiendo a la radio.
1: Por mandarle saludos así a los campos.
2: Por mandarle chingli-lingli.
1: Pudiera ser. Quiero mandar un saludo para los trabajadores de Real de Santiago. Ahí está, saludos. ¿Qué serán los de Real de Santiago? ¿A qué te
2: Real
1: suena?
2: Real de Santiago me suena como un hotel.
1: ¿Será? Ahí, a ver qué nos dicen qué es, porque no sé, la verdad no desconozco qué sea. Y bueno, festejando el Día de las Hamburguesas sin hamburguesas. Ay, bueno, así suele pasar, chuletas. Uno quisiera, ¿verdad? Pero, pues no, estamos trabajando, ¿verdad? No podemos.
2: ¿Qué le digo? Una hamburguesa especial.
1: Ajá.
2: A una que no era especial.
1: Una hamburguesa especial a una que no era especial. ¿Qué le dijo?
2: Antes muerta que sencilla.
1: ¡Está bonito! ¡Está bonito! Mi raza, nos vamos a despedir del Facebook Live. A los que estuvieron conectados, muchas gracias. Sigan ahí escuchando el 93.7. Ahí dice Amanda Arteo: mándale saludos a mi esposa Nelcy, que los está mirando en el Facebook. Ahí le mandamos el saludote. Muchas gracias. Ahí, acá de este lado, ¿quién más mandó un mensaje? Creo que era el último. Sí, era el último. Muchas gracias por estar conectados. Ahorita vámonos con música. Es a cargo de Duelo y se llama Veneno.
2: ¿Veneno?
1: Veneno.
2: ¿La de Veneno?
1: Veneno. No, esa es otra agrupación, pero este también se llama Veneno.
2: Oh, que pensé que la habían como cover.
1: Como cover, no. Mira, que no es la misma. No es la misma. No,
2: es Duelo.
1: Es Duelo, así es.

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0: ¿Qué onda, mi raza? Ya siendo las 10:04, ahorita ya estamos a 28 grados centígrados, como ya se la saben, el buen Chuletas aquí acompañándolos. ¿Cómo anda, Chuletas?
1: Bien, bien, gracias a Dios, todo bien, todo excelente.
0: Como con un hueco de una hamburguesa, ¿verdad?
1: ¡Oh, hueco tononón!
0: Fíjate que ahorita hablando de hamburguesas, de las que yo ubico que famosas, yo digo famosas porque a mí la verdad no era como que, ¡uy!, la gran hamburguesa. En Santiago, las de Peter. Yo nomás oía que no, las hamburguesas de Peter y las hamburguesas...
1: Ah, yo voy seguido ahí.
0: Ah, eso voy, pero a mí no se me hicieron así. Era más lo que escuchaba que para decir...
1: No llenaron tu paladar.
0: No tanto mi paladar.
1: Oh, tu estómago.
0: No, no sé. Chuleta. Vamos a ver quién tenemos en la línea. Bueno, ¿quién anda ahí?
2: Bueno.
0: ¡Ese de Mesio!
2: ¿Qué pasó?
0: ¿Demesio?
1: Sí, hay.
0: De seguro andas en la obra.
2: ¿Qué pasó? ¿Cómo andas?
0: Al 100, Demesio. ¿Y tú qué haciendo?
2: Pues aquí, escuchándolos.
0: Ah, pensé que iba a decir que haciendo empanadas.
2: No, hasta mañana.
0: Oh.
1: ¿Ya te vas?
2: Mañana también
0: refresquea. No,
1: Demesio. Es que también haces los viernes.
0: Saludos, allá. ¿Quién es esta? ¿Tu niña, tu nieta?
2: Maya,
0: saludos a Maya, claro que sí.
2: También a tu hermano Ángel.
0: Ok, Angelito, saludos, Angelito.
1: Saludos, Maya.
0: ¿Andas en casa entonces?
2: Sí, aquí estoy en casa, hoy me tocó descansar, hoy estoy de niñera.
0: Ah, mira.
1: Hoy debiste haber hecho...
0: Empanadas.
2: Ya sigo criando otro.
0: Oh, ¿qué es lo que te digo?
1: No.
0: Ay, de meso. Ya hay una edad, ¿verdad? Que pues nomás para eso, para ser niñero, ¿verdad?
2: Sí. Ya, ahora ya voy a vivir nomás de mis nietos.
0: No, está bien.
2: Como yo de payaso no lo hago.
0: Ah, bueno, tienes razón. Sí, eres chistosillo, ¿eh?
1: Sí, eres gracioso.
0: Sí, es simpático.
1: Nomás sí, te falta cobrar.
2: No, sí, claro. No, pues ya ves, desde el otro día, ¿te acuerdas cuando le dije a Chuletas que le pusiera una piedra al carro para que no se lo fuera para abajo?
0: ¡Ey!
2: Este desgraciado se la puso atrás y el carro iba para abajo, era para adelante.
1: ¿Qué no me dijo en dónde?
0: No, ya ves, estaba medio distraído ese día.
2: No, pues es que siempre la pasa como que anda pensando en el otro.
0: Oye, Demesio, me acordé de ti porque fui para allá, para las Lagunas Guerrero, allá por la Unión, y ahí en la carretera vendían empanadas. Y dije, ah, ¿serán como las de Demesio? Te voy a ser sincero, Demesio, sí estaban buenas, pero estaban delgaditas, y las tuyas, no, tan así bonchosas, así llenitas de amor. Sí, no. La neta, sí, yo me quedé con eso nomás, de que dije, sí están buenas, pero las de Demesio están más acá.
1: Sí, yo desde que probé las de Demesio dije, no están buenas, pero están bien llenadoras. Es cierto, Demesio. Echado.
0: Dejar de ser payaso, Demesio.
2: Bueno, déjalo, que venga, le voy a cargar un... Que venga Chuleta, le voy a cargar un camote, pero sin empanada.
1: Ay, Dios mío, ¿quieres que vaya ahorita?
3: ¡Mi papá!
0: ¿Eh?
1: ¿Qué dijo?
3: ¡Que mi papá se hace empanada muy rica y yo la lloro con los huevos!
0: No mal entendí los huevos.
1: No, que su papá hace empanadas muy ricas y que él le ayuda con los huevos.
0: Ah.
1: Él rompe los huevos y ahí.
0: Ah.
2: Lo que pasa es que ella es la que hace de almorzar.
0: Ah, ya.
1: En lo que tú haces las empanadas, ella hace de almorzar. ¿Cuántos años tiene?
2: Nomás que no lo voy a hacer más que puros huevos, pues apenas tiene 6 años.
0: Ah, bueno, fíjate ya. Con cuidado nomás, sí. Maya, no vayas a quemarte.
1: Ah, cocínalo sin lumbre para que no te quemes.
2: Me estoy cocinando, yo le estoy agarrando la cola a la cacerola para que no se me caiga.
0: Ah, muy bien. Sí, hay que tener precaución con eso, mijo. Porque
1: para que no la pongas al lumbre, mejor pon un sartén allá arriba en la azotea y se cocina rápido.
0: Con este calor.
2: Aquí, Chuleta, te voy a poner a la hoja allá arriba en la azotea, güey.
1: Porque nada más a mí, el rorro no, ¿o qué?
0: Le gustan las güeras.
2: Yo te voy a agarrar las manitas por detrás para que veas cómo se lava.
1: Al rato que te encuentres te voy a decir, vas a querer servicio.
2: Pero completo, qué?
0: Ese Demesio, muchas gracias por marcar, Demesio, cuídate mucho.
2: Bueno, ¿y si van a venir mañana o no?
1: Ah, no, mañana no crees. Vamos mañana.
0: Ahí está, ya se puso.
1: Ah, vamos mañana.
0: Oh, ya está ahí Chuleta diciendo que sí.
2: Entonces,
1: pero demuéstrame que eres bien mexicano.
0: ¿Eh?
2: Vale, ya está.
0: Hola, pues.
2: Barrio.
0: Ya está, cuídate mucho, mi Demesio, que estés muy bien. Bueno. Ánimo, ya, hable pues. Hasta luego, Maya, saludotes, gracias por estar en sintonía. Pues ya escucharon mi raza, el cotorreo ya se armó y viene música, viene José Cuen y Jorge Medina.
1: Me demostrara que era bien mexicano. Dicen que es tan mexicano que hasta las mujeres le gustan con chile.
0: ¡Vámonos con Naturalita! No, ¿qué pasó? Yo Naturalita.

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1: El coanfitrión de la justa mundialista FIFA 2026, Estados Unidos, es la cabeza de serie del grupo D, que incluye a los guaraníes de Paraguay, la selección de Australia, que clasificó en la tercera ronda de la eliminatoria asiática, donde fue anexado Oceanía por cuestiones competitivas, y uno de los últimos clasificados al Mundial, Turquía. Estos equipos disputarán sus encuentros en el SoFi Stadium de Los Ángeles, el BC-Place Stadium de Vancouver, en Canadá, además del Levi's Stadium de San Francisco y el Lumen Field en Seattle. 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
1: Gracias, mi raza. Seguimos con más de sus mensajes. El buen Chuletita aquí acompañándonos como aquí todos estoy. Los jueves, mi raza. Acá de este lado nos quedamos con una nota de audio. ¿Qué es lo que nos dice Carlos Pérez? A ver. ¿Qué es lo que te digo? Le piqué otra cosa acá, ahora sí.
2: Buenos días, amigo Rorro.
1: Buenos días.
2: Buenos días, Chuletita.
3: Good morning.
2: Santoral. Herman Monster.
1: Sí.
2: Que trae el hachazo ahí en la frente con unos
3: Herman
2: tornillos.
3: Herman Monster.
1: Sí.
2: Germán Berterame, argentino, naturalizado mexicano.
3: Qué boludo.
1: Okay.
2: El músico Germán Lizárraga.
1: Sí.
2: Saludos a todos. Gracias, Rorro.
1: No, hasta gracias luego, a ti. Bye. Por el dato, porque sacas nombres que sí, tienes razón.
3: Sí.
1: A lo mejor ya los ubicábamos y ahorita me hiciste recordar. De veras, Herman también
3: Monster.
1: Ese. Sí. De veras. El que salía como el Frankenstein, ¿no? Viene siendo el nombre de Herman, pero es el Frankenstein, ¿no?
3: No.
1: ¿Herman Monster?
3: No sé.
1: Ese
3: es de la familia Monster.
1: Sí. Ajá, en la joya 2, el grandote. Dice, en la joya 2 están las hamburguesas de Doña Sandra Matama. Es que fíjate cómo. Dice, en la joya 2 están las hamburguesas de Doña Sandra Mamatroso. Deberías de llevar a Chuletas a que las pruebe. Dice, saludos desde el puerto cachondo de Conterror.
3: Arrasado,
1: ese Alexis, es lo que te digo. Acá dice, mira, este chocorrol.
3: Ajá.
1: Bueno para mandar chistes, pero.
3: Pero para mandar hamburguesas, no. Ay, no, chocorrol. Caes mal.
1: Ahí te va música de chiste, Chuletas. Está un señor bien agüitado en su trabajo y en ese momento llega su compadre y le pregunta, ¿qué pasó, compa? ¿Por qué tan cabizbajo? Lo que pasa es que mi mujer ya no me quiere chupar el pilín. Ah, eso no es de agüitarse. Échale creatividad. Yo, por ejemplo, le pongo mermelada de fresa. Y mi mujer se le pega como becerro recién nacido. El señor en la noche, antes de acostarse, agarra ahí su miembro y le echa chispas de chocolate, lechera, mermelada. Y se va a su recámara y cuando lo mira a su mujer, le pregunta, viejo, ¿qué es eso tan rico? Y el señor le responde, momento, ese es para mí, tú prepárate el tuyo. ¿Qué es lo que te digo?
3: No,
1: mi raza. No, ya cuando se lo preparó, hasta él se le antojó. Aguas, mi raza.
3: Hablando de cosas tristes,
1: ey.
3: Estaban tres personas platicando, ¿no? Yo conocí uno que allá en Puebla, que lo tenía así como...
1: Camote.
3: Así, grandote, así. Ay, y estaba triste. No, yo conocí uno en Estados Unidos que lo tenía como plátano macho, así, grandote, así. Y dice uno, yo conocí en Cuba uno que lo tenía como de uva. Ay, así, chiquito. No, de sabor, chico, de sabor.
1: Pensé que iba a decir morado.
3: Dice,
1: buenos días, Rorro. Y van 100 chinguililinguis más a los de Cabdan. Me van a fregar mi lavadora de ¿qué dice? De que nos quitan el agua de repente. Tere Caballero, ¿tú dónde vives, Tere? A ver, platícame. Fíjense, eso de que se estén quejando de los de Cabdan, aguas, ¿eh? Aguas Cabdan, atención, algo está pasando, no sé cómo estén trabajando en este momento, pero ya para que dos estén ahí, bueno, no dos, llaman varios mensajes, alusión de que quitan el agua, de repente, el no avisar, no sé por qué está pasando. A ver si me dice dónde es Tere Caballero, dónde me está escuchando. Mientras tanto, la original Van de Limón diciéndoles, ¡aquí es! ¡Aquí es! ¡Donde no hay agua!
3: Pero no entiendo por qué le va a dañar la lavadora.
1: Bueno, ahorita vamos a investigar por qué. A ver, Tere Caballero, platícame. Vámonos con la original Van de Limón, con esto que suena y dice más o menos así, aquí en el
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8: En mi mano tengo otra carta, mucha atención a la persona que escribe con el seudónimo de la desesperada. Debo decirle con toda claridad que la solución es separarse de su esposo porque él no va a cambiar. Es irresponsable y desconsiderado y usted ha sido demasiada buena con él. Lo de esa mujer son invento y solo quiere atormentarla. Usted es capaz, no le tema al futuro.

0: futuro, lo más importante es su tranquilidad junto a sus hijos. Gracias, amiga, por escribirme su carta.
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0: Y bueno, mi raza, continuamos con más aquí a través del 93.7 FM. Acá me dice, en el sector 6, lo que pasa que estoy lavando y es automática y pues de repente se va el agua y se queda prendida. Obvio, creo que se apagará en algún momento, pero mientras se va el agua de repente. A lo que se refiere ella es que como la tiene prendida y esperando ahí que se supone que está cayendo el agua.
1: Se va justo cuando está llenando.
0: Imagínate, está llenando y pues ahí... esperando la lavadora, esperando la lavadora que le esté llenando, así pues cuando ya llega ahí Tere y no manches, no tenía llenado, pues quitaron el agua, pues ahí es donde entra el detalle, sí. La incomodidad, pues bueno, se entiende. Francisco Sánchez dice, Rodrigo, ¿tienes complacencias del día? ¿Alguna de Pequeños Musical? Una rola viejita de ellos. Ok, con gusto, ahorita ponemos algo de Pequeños Musical. ¡Aviéntate otro chiste, chuleta!
1: El niño en casa,
0: ajá,
1: recibiendo sermones de papá.
0: Ah.
1: Mira, hijo, te voy a decir de una vez. Si tú repruebas el examen mañana, olvídate de que tienes padre.
0: Ah.
1: Pero papi, olvídate de que tienes padre, te dije. Papi, no me digas... Y se va el papá, lo deja así.
0: Hey.
1: Al otro día, sale el niño de clases, llega a su casa, le dice el papá. ¿Cómo te fue en el examen? ¿Y tú quién eres?
0: Ay.
1: Creo que lo reprobó.
0: Acá de este lado también nos comenta el buen Carlito Rubio, ¿verdad? Hace una invitación de que a él que le encanta andar en bicicleta, a mí también, a tu servidor, al buen Chuletas también, Chintos Bikes hace una rodada el día de hoy a las 7:30, ahí se reúnen donde está, ahí en Las Brisas, por ahí está su ¿cómo se puede decir? Su taller. Ahí salen a las 7:30, así es, Chintos Bike, por si alguien tiene, ay, ¿qué será bueno hacer al rato? ¿Para dónde gano? Ah, pues se van en bicicleta, mi raza, salir a rodar, y la intención también es que hacen una dinámica de que se registran, y queriendo y no, a la siguiente rodada se hace una rifita de algo, y pues hay una luz, o algo por el estilo. Algo sencillo, pues, pesos. Algo sencillo. Para si quieren ir, ahí está la invitación.
1: Y no está lejos.
0: Así es.
1: De Chintas Bike de Las Brisas al Skybark.
0: Skybark, güey. Ahí para que estén atentos, mi raza.
1: Y vuelta.
0: Sí, claro, claro. Acá de este lado dice, buenos días, saludos, Georgina, ahí en el barrio 5. Gracias por andar en sintonía. Muchísimas gracias. Acá de este lado dice, excelente día, la bestia grupera. ¿Me podría mandar un saludo para Armando Ávila de Transportes CTP y para Cesario Sánchez, que cumple años hoy de parte de su amigo Mellín? Saludos ahí a los que andan escuchando a la bestia, pero muy en especial a Cesario Sánchez, que cumple años, le decimos ¡felicidades! Y ahí le van las mañanitas al estilo Rorro. Estas son las tan tan felicidades, pásesela bonito, si hay pastel nos guardan una rebanada, ya que si hay pachanga o pachangos, inviten.
1: Vamos, vamos.
0: Otro chiste, chuleta, otro chiste.
1: ¿Tú sabes cómo hace ejercicio un gusano?
0: ¿Cómo hace ejercicio un gusano, no, chuletas?
1: Dándole vueltas a la manzana.
0: Está bonito, está bonito. Vamos a continuar con más de la música. Otro chiste, ahorita que hablaste de animalitos, están dos moscas. Imagínate las dos moscas arriba de un cerote. Bueno, de una popó, pues, para que no se vea tan feo. Mierda, caca. Bueno. Y estaban las dos moscas ahí arriba y tallándose sus caritas. Ya ven que siempre se tallan con sus patitas la cara así. Y estaban ahí platicando. No, chuletas. En eso una se escucha un sonido cuando... Y le dice la otra, no manches, no seas cochina, estamos comiendo. Vámonos con música, banda Pequeños Musical, en compañía de la Tropa Chicana, se llama ¿Qué pasó con nuestro amor? ¡Ah, rolo, no, no! Suéltala.

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1: Y bueno, mi raza, qué rapidito se va el tiempo. Ya llegamos a la recta final, chuletas. ¿Cómo crees?
2: ¡Tan rápido!
1: Rapidísimo, chuletas, rapidísimo. Siguen llegando los mensajes acá de este lado. Ahorita vamos a ver qué más nos dicen por acá antes de despedirnos. Ana, manda nota de audio. ¿Qué nos dirá Ana? Vamos a ver.
3: Buenos días. ¿Sí me puedes poner una canción? Meño Segovia. Aunque ya esté grande, con mucho cariño, para Francisco.
1: Ah, le mandamos el saludo a Francisco. No pongo rolas, Ana. Yo no sé por qué tan temprano mandas mensaje, pero igual al ratito lo más seguro que el buen chuletitas, el buen Richard, esté ahí atento en la cuestión de poner música. Acá de este lado dice, mandan chiste, chuleta.
2: Venga.
1: En un barrio tenebroso, pasa un sexo servidor gritando por la calle, tipo ropavenero, dice. Yo creo que quiso decir ropavejero. Se hace sexo por 100,000 en la cama, 50,000 en la hamaca y 25,000 en el piso.
2: Uy, no más.
1: En eso sale una señora y le grita: ¡Ey, señor, aquí, yo ocupo el de 100! ¡El de 100,000! Ah, claro, ¿usted quiere en la cama? No, ¿cuál cama? Quiero el del piso. 25,000. Cuatro veces, pues, en el piso.
2: Ay, quería cuatro en el piso. Quiere el de 100,000, quiere uno en la cama, ¿no? Cuatro en el piso, venga.
1: Finísima persona. Échate otro chiste, chuleta.
2: Algo tranquilo.
1: A ver.
2: Después de haber escuchado tanta cosa fuerte.
1: Cochinada.
2: ¿Qué pasa con un arquitecto cuando muere?
1: ¿Qué pasa a un arquitecto cuando muere?
2: ¿Qué pasa con un arquitecto cuando muere?
1: No sé.
2: Pasa a segundo plano.
1: Ay, aparece decir, construye un reino de Dios, no sé. Acá llega otro mensaje, dice, en un ratito que se pueda, me manda otro saludo, porfa, a Iván Denis, ahí de parte de su yerno Mellín, que lo quiere mucho y siempre lo escuchamos en La Bestia Grupera. ¿Y dónde me escuchas, Mellín? ¿En qué parte? Porque adivino, no soy. A ver, Mellín, antes de irme, ¿dónde me escuchas? Ahí le mandamos el saludo a Iván Denis, de parte de su yerno, al suegro, mijo, al suegro le manda saludos.
2: No saben la que se está metiendo ese chamaco.
1: A lo mejor se lleva bien con el suegro, pues.
2: Se lo quiere conquistar apenas.
1: ¿Se lo quiere ganar? ¿Será? No, quién
2: sabe.
1: Tres sapos
2: en el juzgado.
1: Ey.
2: El señor juez les va a dar sentencia, le dice, a ver, ¿a usted por qué lo trajeron? Primero, ¿cómo se llama? No, pues yo soy sapo. Y me trajeron por estar jugando con burbujas en el charco.
1: Ah.
2: ¿Por eso? Sí, la nota. ¿Usted cómo se llama y por qué lo trajeron? Yo soy sapo. Y me trajeron por estar jugando con burbujas en el charco. ¿Usted es sapo y usted es sapo? Sí. Ah, la nota. Y ya sé, ustedes sapo y lo trajeron por estar jugando con burbujas en el charco. No, yo soy burbujas.
1: Ahí nos anda escuchando el buen Iván Denis en Transportes CTP. Saludos, mi raza, a los que andan por aquel lado escuchando La Bestia. Muchas gracias, mi raza. Acá llega nota de audio, a ver qué nos dice Manuel Méndez acá de este lado. Adelante con la cima. Ah, no, da con el audio.
4: Rorro, buenos días, ¿cómo están?
1: Al 100.
4: Oye, un chistecillo ahí.
1: Échatelo.
4: Pues ahí tienes que va un americanista. Calle despavorido, llore. ¡Ay! Ayúdenme, que se me murió mi perrito.
1: Ándale.
4: ¡Ay, se me murió mi perrito! Y se encuentra un oficial de policía y le dice: oiga, ¿qué hacemos? ¿Se lo entierro? Ay, sí, pero ¿dónde dejamos al perrito?
1: Esos americanistas, ¿ah, chuletas?
2: Ay, sabes.
1: Ay, porque son así. Ya estamos en la recta final, Chuletas. Agradecerte por haberme acompañado en este jueves, como siempre, en la ronda de chistes. Igual, recuérdales tu teléfono para que te contacten, Chuletas. Pues
2: gracias por la invitación, Rorro. Mi teléfono es WhatsApp o llamadas al 314-109-8414. La línea de la alegría. Llame ya.
1: ¿Y en Facebook cómo aparece,
2: en
1: Chuletas?
2: En Facebook me encuentran como Payaso Chuletita. Mi Facebook solo, mi página oficial.
1: Ajá.
2: O me pueden encontrar como Carlos Cetus. Y ahí subimos memes y cuanta cosa.
1: Ahí está, mi raza. Ahí para que lo contacten. Igual agradecerles a todos los que estuvieron en sintonía. Antes de irnos, dice, a ver, Chuletita, tu guaco, de favor, favorito. Ah, quieren que te despidas con guaco, Chuleta, ¿eh? A ver si hay modo.
2: Necesitas poner una de esas que ya tú sabes, Bobby.
1: Y a ver, ¿dónde está que se me movió esta cosa? Pero a lo mejor esa te puede funcionar.
2: ¡Dame un agua, tamarindo!
1: Ahí está, mi raza. Ya nos vamos al 100 y pasadito,
2: mucho
1: Chuleta.
2: Más.
1: Sí, cómo no. Eso es a cargo de Jorge Medina y así se llama. Al 100 y pasadito. Esto fue
2: el Telele Show.
1: ¡Ánimo, mi raza!
5: ¡Ah!

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0: Llegó la hora de presentarles a la más humilde. Sencilla, carismática, única e irrepetible. Ella, la doble de Maribel Guardia, la duquesa. En modo señora refinada.
1: Carísimo, por supuesto.
0: Triunfante, madura, suave como gaviota, pero felina como una leona. Tranquila y pacificadora, pero al mismo tiempo irreverente y revolucionaria.
2: ¿Qué?
0: Feliz e infeliz, idealista y soñadora. Fría como el viento, pero peligrosa como el mar.
2: ¿Qué?
0: Pelazo, cuerpazo, rostrazo, culazo.
1: ¡Ajá!
0: Finísima e inalcanzable señora de casi 4 décadas.
1: Carísimo, por supuesto.
0: Buena oralmente. Ella es Simona la Mona. Ella es Simona la Mona. Ella es Simona la Mona.
3: Marica tú, marica yo, marica jaja.
4: Continuamos a través del 93.7 FM, aquí en la Bestia Grupera Manzanillo, con la Mona.
5: ¡Ay, quítenme! ¿Qué les pasa?
3: Marica, ¿quién? Marica, tú. Marica, ¿ah?
5: Hola, ¿cómo están? Amigas del gremio.
3: Marica.
5: Amigas heteroflexibles. Amigas del EGTBH, todas las que me están escuchando, llegó el momento de reportarse conmigo. Manden su WhatsApp al 314-157-6037. O puedes marcarme al 314-11-503-65. ¡Llámame! ¡Llámame! Como tú quieras. Yo aquí te voy a atender.
3: Es un armario, sal de ahí.
5: Como debe de ser.
3: Tu destino.
5: ¡Ay! Ya están llegando cientos de miles de millones de mensajes. Nomás entro al aire, empiezan a llegar los mensajes. Muchas gracias. Luego voy a hacer un programa muy especial para recaudar fondos y apoyar a la gente de Tez Humilde. Por cada mensaje, mi viejito va a dar un peso. Tú mandas un mensaje y mi viejito va a poner otro peso. Tú pones un peso y mi viejito va a poner otro peso. Y así vamos a apoyar a alguien que tenga necesidad. Alguien de Tez Humilde, de bajos recursos. No estaría mal. Peso por peso. ¡Ay, se me ocurrió simplemente por ayudar a la gente de Tez Humilde! ¡Ay, no lo puedo creer! Bueno, voy a comenzar con música. Yo sé que me estás escuchando. ¿Eres del gremio? ¡Ay, sal de ahí! ¡Sal de ese armario! ¿Para qué te haces? ¡Vamos, libérate! ¡Sale ese hombre! ¡Tu alma de mujer! ¡Y grita conmigo! ¡Sí soy, amá! ¡Vamos, atrévete, te!
6: ¡Atrévete, te! ¡Salte del closet!
5: ¡Ya, ándale!
6: ¡Esmalte, deja de taparte! ¡Que nadie va a retar!
5: Mientras tanto, vámonos con música, es banda Carnaval. De nuestro amor no queda nada. Así se llama el tema. Y aquí lo escuchan. Con la Mona.

0: Bueno, con los siguientes Master, que es la salida, dos ida a corte y un regreso de corte, con la voz de gay. La neta, nunca lo he grabado. Creo que eso le va a salir bien a Brillo.
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0: Así que te la debo. Ida a corte.

0: Anote este teléfono para mayor información. 312-320-7080. 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Recuerde, estamos en esta ciudad de Colima, Colima.
1: En mi mano tengo otra carta. Mucha atención a la persona que escribe con el seudónimo de la desesperada. Debo decirle con toda claridad que la solución es separarse de su esposo porque él no va a cambiar. Es irresponsable y desconsiderado y usted ha sido demasiada buena con él. Lo de esa mujer son invento y solo quiere atormentarla. Usted es capaz, no le tema al futuro. Lo más importante es su tranquilidad junto a sus hijos. Gracias, amiga, por escribirme su carta.
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0: son así, ábranse, perras desgraciadas.
1: Cosas, si yo inventé esas cosas.
0: Ay, no, ya está bien, estoy tranquila. Ya, pongan otra música.
2: Marica, ¿quién? Marica.
0: Dice Manuel Méndez, mi amiga Manuela.
2: Marica,
0: ay, me asustaste, Monis.
2: Marica,
0: se te metió el hombre. Ay, no digas, que ¿cómo que se me metió el hombre?
3: Eso no se dice, eso no se dice.
0: Dice que tengas un bonito día, ídola, saludes.
2: Marica, ¿quién?
0: Gracias, fanses.
2: Marica,
0: pregunta, ¿y si yo pongo el durazno que pone tu viejito?
2: Marica, marica.
0: No entendí tu pregunta, Manuela. ¿Qué quieres dar a entender con eso?
2: Hey,
0: llega otro mensaje, voy a leerlo. El 3829.
2: Dame.
0: Buenos días, mono. ¡Ay! ¿Por qué me dices mono?
3: Eso no se dice.
0: ¡Ay! ¿Por qué son así?
3: Eso no se...
0: ¡Ay! ¡Ya quiten eso!
3: Eso no se dice. Eso no se dice. Eso no se dice.
0: ¿Por qué me dices mono? ¿Qué te pasa?
2: Marica, ¿quién?
0: Un saludo para mi yerno Irving Orlando.
2: Marica.
0: Que trabaja de CCTP. ¡Ay! No entendí. CTP.
2: Marica.
0: Está trabajando de ayudante de mecánico. Le encanta agarrar el fierro. Pero ocupa un empujoncito para salir del closet. Llegó el momento. ¡Vamos, Irving! Sal de ahí. Grita conmigo. ¡Sí soy, mamá! ¿Pa' qué te haces y si eres? ¡Ándale, atrévete, tete!
4: ¡Atrévete, tete! ¡Salte del closet, destápate, quita!
0: Ten cuidado porque el suegro te quiere darle el empujoncito para sacarte lo que llevas adentro.
2: ¡Marica, ¿quién? ¡Marica, tú!
0: ¡Ay, dice, yo no puedo, es mi yerno!
2: ¡Marica,
0: sí puede, suegro, sí puede!
2: ¡Marica, tú!
0: ¡Queda entre familia! Saludos desde las huertas de plátano de Colomo. ¡Ay, no lo puedo creer! Saludos a los que andan trabajando ahí en el campo. Ya me imagino allá entre los vástagos, el yerno y el suegro. ¡Escándala! ¿Dónde se dan los hombres allá en Colomos?
5: Entre ellos.
0: Dicen, yo nomás estoy leyendo los mensajes. Llega otro mensaje de Lázaro. Es el número 458.029. Eres un mono lesbiana. Ay, ¿por qué me dicen eso?
3: Eso no se dice. Eso no se dice. Eso.
0: ¿Por qué me están molestando? ¿Qué les pasa?
2: Marica, ¿quién? Marica, tú.
0: Llega otro mensaje.
2: Marica.
0: Saludos aquí el muñeco. Excelente día.
2: Marica.
0: Ay, saludos al muñeco. Ojalá que no sea el diabólico, sino que miedo. Ay, se pasa. 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Así como lo escuchaste, siguen llegando cientos de miles de millones de mensajes. Pero tengo que continuar con más música. Es Gerardo Ortiz. Se llama Y Me Besa. ¡Ay, esa canción me gusta mucho! ¡Ay, porque me besa aquí, me besa acá y me besa más allá!

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0: gracias. Si la morena quiere más, déselo. Ay, no puedo creerlo. Le mando un saludo a todos mis amigos, amigas, amigues. Yo siempre he dicho, traerán sombrero de vaquero, traerán botas, traerán pelo en pecho, pero son del gremio. Ordeñarán vacas. Ay, me acordé de una amiga, le hice la betona. Según ella es gallera, pero obvio es del gremio. Le dicen la 170. No me pregunten por qué, porque es muy barata. Saludos a Betona. Tú ya sabes de parte de quién te mandan los saludes. Ay, déjenme decirles a todas ustedes, amigas del gremio. Amigas de Tez Humilde. Yo sé, en apoyo a su economía. 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Yo la verdad pues tengo, ay, no quiero presumir, pero que luego dicen que ay, eres bien presumir. Ya mejor no le voy a decir nada. Mejor leo mensajes. Cientos de miles de millones de mensajes tengo en la lista. Charlie Ayala. Saludos al mono. ¡Ay, pal mono!
1: Eso no se dice. Eso no se dice.
0: ¿Por qué dicen esto? Ya pónganse quietos.
2: Marica, ¿quién?
0: Saludos al mono que trae la mona dentro. ¡Ay, cuál! Yo traigo ningún mono. ¿Qué te pasa?
2: Marica, ¿quién? Marica, ¿tú?
0: Mendiga Charlie. Marica. Llega otro mensaje, el 854,329. Bonita, buenos días. Buenos días. Ayúdame a sacar a Gael Murillo del closet. Será un placer. ¡Vamos, chicas! ¡Vamos, Gaela! ¡Sal de ahí! Chema te quiere dar un empujoncito. Te manda saludos el Kinky y Felipe. ¡Ándale, atrévete, tete!
3: ¡Atrévete, tete! ¡Salte del closet!
0: ¡Vamos, Gaela!
3: ¡El esmalte!
0: ¡Grita conmigo! ¡Sí soy, mamá! Hicimos lo que se pudo. Esperemos que salga de ahí. Llega otro mensaje. Mi amiga Pepa Zúñiga. Es el mensaje 1,258,000. Mona Monita, buen día, buen día. Gracias por arreglarnos la mañana. Yo lo sé, de nada. Manda un saludo a las chicas de la mamadrería Zapotlán, al escuadrón de la muerte, que se ponen a chupar y tomar también. Ahí de la colonia Las Joyas. A mis amigas carpinteras que les encanta la mamadera para hacer sillas, muebles, bases de cama. No piensen mal. Y que les encanta chuparla y tomar también. ¡Ay! No entendí eso. ¿Cómo que les gusta chupar? ¡Ay, no! ¡Esto no se dice!
1: Eso no se dice. Eso no se dice.
0: Cada quien sus cosas, pero eso no se dice.
2: Marica, ¿quién? Marica, tú. Marica.
0: ¡Ay! Siguen llegando cientos de miles de millones de mensajes.
2: Marica, ¿quién?
0: Gracias.
2: Marica, tú.
0: Llega otro mensaje en este momento.
2: Marica,
0: dice mi amiga Lázara que es sexy la mona. Yo lo sé. Gracias, yo sé lo que provoco. Y no me has visto hoy que vengo con mi vestido rojo entallado. Ya me dijeron hace rato, ay, te pareces a la esposa del conejo. Y yo, ¿cuál conejo? la Rabbit. ¡Ay, los demás sí! Yo sé que estoy exuberante, que puedo mover así la vista de todos los hombres. Y ahora que ando de rojo, no me gusta, porque cada rato esa de rojo me la... ¡Ay, no, los demás sí! ¡Ay, es banda Tierra Sagrada y Edwin Luna y se llama Terreno Limpio!
4: ¡Edwin Luna!

0: Bueno, con los siguientes máster, que es la salida, dos ida a corte y un regreso de corte, con la voz de gay. La neta, nunca lo he grabado. Creo que eso le va a salir bien a Brillo.
1: Atrévete, te salte del closet.
0: Así que te la debo. Ida a corte.
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0: ¡Ay, qué rápido se va el tiempo! Llegó la hora de despedirme. No sin antes leer sus mensajes, claro que sí. Voy a leer otro mensaje, el número... Es el número 758,000. Monita, buenos días. Mándale un saludo al Malacara. Ya se decidió. Le dieron su arrempujón. Y dice que ya es mariconcito. ¡Ay, eso no se dice!
1: Eso no se dice. Eso no se dice. Eso no se dice.
0: Pero bien por ti, Malacara. Dice que le encanta la macana. Es que antes era policía. Ya lo decía yo, por eso le encanta la macana. Está algo normal en ellas del gremio. Llega otro mensaje, ¿este número cuál es? El 11529. Saludos a los carpinteros de Carpintería Colibrí. Que le gustas a Brandon. Ya estoy casada, Brandon, no me metas en problemas. Qué buenos gustos tienes. Y también así me gustan como tú, Brandon.
2: Lechosos.
0: ¡Ay, no es cierto! ¡Estoy bromeando!
1: Eso no se dice. Eso no se dice. Eso no se dice.
0: ¡Ay, ya, pues!
3: Marica, ¿quién?
0: Pues me tengo que ir.
3: Marica,
0: gracias por haberme escuchado. Gracias por darse la oportunidad de deleitar sus oídos.
3: Marica,
0: con mi melodiosa voz. Mi agradable presencia.
3: Para toda la comunidad.
0: Pues esta de rojo ya se va. Feliz y contenta. Porque es casi viernes. ¡Ay, no puedo creerlo! ¡Qué rápido se va el tiempo! ¡Ya me voy! ¡Ya pongan la música!
3: Si eres...
0: Es a cargo de la incontenible.
3: Piénsalo.
0: Y se llama La Puerta Abierta. ¡Ay, pues ya ciérrenla!

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Son las 12 del día, hora del Ángelus. Son las 12 del día, hora del Ángelus. 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
2: ¿Cómo están todos ustedes? Les damos la bienvenida aquí al show de las comadres, la comadre Jessie y Cintia Flores, claro que sí. Comadrita, ¿cómo estás?
3: Yo, ¿qué te
2: ¿cómo amanecimos?
3: ¿Qué te puedo decir? No sé si me siento abochornada, no sé, pero es que la verdad, este calor no colabora, no
2: ayuda en nada.
3: No ayuda, exactamente.
2: Yo hoy amanecí así como que bajoneada, como que ahuevonada, como que, pero bueno, pero tenemos que trabajar.
3: Aquí nos
2: van a salir energías, claro que sí. Pues como ahorita, jueves 28 de mayo.
3: Bebes. Casi oliendo a
2: viernes y casi oliendo a quincena, claro que
3: yo
2: sí.
3: Yo estirando los últimos
2: 200 pesos.
3: Los últimos 20 pesos que me quedan.
2: Ay, yo pensé que 200, comadre.
3: Quítale un cero, quítale un cero.
2: Ah, bueno. Pues, comadita, están de santos Germán, Oliverio y Bernardo.
3: Bernardo, Oliverio.
2: Son los santorales que nos marcan aquí.
3: Pues un saludito para todos ellos, porque yo no conozco a
2: tampoco a nadie.
3: Pero a lo mejor alguien de aquí que nos esté escuchando, a lo mejor conoce a alguno, que lo felicite, que le diga que felicidades hoy en su día, porque andan de manteles largos.
2: Muy bien, comadita, pues les mandamos un saludo de parte de las comadres, de la comadre Jessy, de la comadre Cintia, claro que sí, a todos los que lleven por nombre Germán, Oliverio y Bernardo.
3: Así es, y también pues mientras tanto también cambiándote un poquito de tema, que nos platiquen, que nos digan los compadres y las comadres qué hacen ahorita para porque pues ya nos toca aguantarnos porque es el clima que nos tocó, pero qué hacen cuando como cuando está el calor a todo lo que da, qué es lo que
2: pésimo.
3: Que nos pasen tips para saber, porque yo ahorita yo quisiera irme a un río. Yo quisiera ahorita irme a un río.
2: Un río, estar por, en una playa, estar.
3: La playa no tanto, porque pues por no, la porque sal el, y la te sal. Pones pegajosa. Sí. Entonces ya como que un río ya sabes que el agua corre, el agua está limpia. Te llevas, imagínate, te pones en unos dos arbolitos donde esté dando sombra. Exactamente, una hamaca, o hay veces hasta si está limpio. Te pones un tendido y ajá, también.
2: Acostarte.
3: Efectivamente.
2: Como lo que dijo esta Doraluz, con sus cacahuates.
3: Sí, o sea, te llevas tus cositas.
2: Ahí mi almendrito.
3: Fresquito, porque mínimo, si, ahí sí tiene que ventear un poco. Sí. Ahí sí tiene que ventear, ¿verdad? Pero sí. Bueno, vamos
2: dichosa
3: a ver.
2: A las personas que tienen sus casas todavía aún con patio grande, que tienen que pueden tener sus palototes así de
3: déjame
2: de mango,
3: decirte que yo sí lo tengo.
2: Sí, ya
3: yo sí
2: sé
3: tengo
2: que
3: mi
2: sí,
3: patio grande
2: sí.
3: y hay mucho árbol, gracias a
2: y
3: Dios.
2: Y eso es lo que hace que se ponga fresca la casa.
3: Cuando estoy ahí tengo.
2: Y ventea,
3: exactamente, mira, tengo carambolo, tengo nances, tengo guanábano, tengo mangos.
2: Hoy la comadre. Y no nos convida y no nos trae, ¿eh?
3: Entonces,
2: de todo hambre, eso queremos.
3: De hambre no me muero porque ya digo, ¿se antoja? ¿Qué se antoja? Y ya nomás
2: un carambolo.
3: Exactamente.
2: Un nance.
3: Agarro el ¿cómo se llama?
2: El gancho para
3: bajar, dije, no, muy es bien. Que ahorita sí está muy, muy, muy tremendo el calor, pero bueno, o sea, hay que aprovechar.
2: Hidrátense.
3: Todos los que tenemos
2: casa con mucho patio.
3: Exactamente, patio y con sombra.
2: Con sombra y luego barres y riegas, no, pues a gusto.
3: Así es, o si no vamos a hacer una para irnos al río.
2: Una salidita, hay que programarnos,
3: río,
2: claro que
3: es.
2: Sí.
3: Bueno, pues mientras tanto vamos a iniciar con música, que es lo que nos gusta. Nos vamos a ir con el tema La Peli Negra.
2: Ah, muy bien, comadrita.

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2: El coanfitrión de la justa mundialista FIFA 2026, Estados Unidos, es la cabeza de serie del grupo D, que incluye a los guaraníes de Paraguay, la selección de Australia, que clasificó en la tercera ronda de la eliminatoria asiática, donde fue anexado Oceanía por cuestiones competitivas, y uno de los últimos clasificados al Mundial, Turquía. Estos equipos disputarán sus encuentros en el SoFi Stadium de Los Ángeles, el BC Stadium de Vancouver, en Canadá, además del Levi's Stadium de San Francisco y el Lumen Field en Seattle. Grupo Audiorama Comunicaciones trajo para ti la cápsula mundialista de hoy.

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0: Ya estamos de regreso, mi gente, aquí en el show de las comadres. Nos manda un mensajito nuestra amiga Dora Luz, tú, Yesenia.
1: ¿Quién nos manda Dora Luz?
0: Nos manda una foto y nos dice: hola, comadres, miren, ¿qué tal? ¿Una de mango, mis comadritas, o una coca? Saluditos, hermosas. Una foto, mira. Mírala. Una michelada, una
1: ella,
0: coca, ¿qué es
1: ella
0: lo que quieren?
1: Sí, ella sí se sabe refrescar. Puro antojar, Dora Luz, puro antojar. Sí. Pero nada más le decimos, oye, que vamos a ir. No, ¿saben qué? Déjame revisar porque creo que ahorita voy a ir un mandado. Dije, mira, ya ves, Dora Luz, ¿cómo eres, Dora Luz? Sí, y también.
0: Nos manda un mensajito, Hugo. Dice: hola, comadritas. ¿Me pueden mandar una felicitación para mi hijo Yair Alejandro? Hoy en su cumpleaños número 23, gracias. Claro que sí, Hugo, una felicitación para
1: sus mañanitas y sus mañanitas.
0: Para su hijo Yair. Sí. Claro que sí, que cumpla muchos, muchos, muchos años más.
1: Así es, y festéjalo, llévatelo a pasear, ¿no? Porque
0: que
1: muchas
0: lo
1: veces.
0: Muchos.
1: Sí, efectivamente.
0: Porque 23 años no se cumplen diario.
1: No, y ya está, ya está. Ya está grandecito, ya está.
0: Ya está grande.
1: Sí, ya es todo un hombre para
0: pero
1: que.
0: Pero para él es su bebé. Fíjate, Yesi, yo tengo mis niños y para mí son mis bebés, o sea, ya tengo una niña de 17 años y el niño de 15 y para mí son mis niños, o sea, no dejan de ser chiquitos pues para mí.
1: Así es, efectivamente, pues un saludito y un abrazo para su hijo, que hoy está cumpliendo sus 23
0: para
1: años.
0: Así claro es. Que sí,
1: y también,
0: de parte de las comadres.
1: Así es, y luego también ahorita nos manda mensaje, bueno, me está mandando mensaje, mi mal amigo.
0: ¿Qué es tu mal amigo? A ver, platícame.
1: Así nos decimos de cariño. O sea, en vez de decirnos amigos, nos decimos malos amigos. Entonces, a mi mal amigo le mando un saludito ahorita que nos está escuchando. A Quique, que ahorita no sé qué está haciendo, qué estará haciendo. Ya me está diciendo que nos vayamos al río. Entonces, hay que ir al río porque sí, ahorita sí se antoja con estos calores.
0: Ay, claro que sí, ¿no? Pues, ¿tú crees que no? Dice mi amiga Dora, jajaja, nada de eso, comadritas. Hoy y mañana voy a mis ejercicios funcionales de 6 a 7. Oh, muy bien, Dora Luz, muy bien. O sea, cero coca, cero michelada, cero todo, por favor, ¿eh?
1: Así es, Dora Luz, a ratito.

0: plaga en la entidad, ya que se han notificado los primeros casos del GBG en animales de compañía, en este caso en caninos. A la fecha se tienen 142 casos de gusano barrenador del ganado en el estado, de los cuales 140 resultaron positivos y 2 negativos. Hasta aquí la información, le saluda Edgar Torres Velázquez.
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1: En mi mano tengo otra carta. Mucha atención a la persona que escribe con el seudónimo de la desesperada. Debo decirle con toda claridad que la solución es separarse de su esposo porque él no va a cambiar. Es irresponsable y desconsiderado y usted ha sido demasiada buena con él. Lo de esa mujer son invento y solo quiere atormentarla. Usted es capaz, no le tema al futuro. Lo más importante es su tranquilidad junto a sus hijos. Gracias, amiga, por escribirme su carta.
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0: ¡Qué bueno! Estamos de regreso, muchas gracias. 3:41 p.m. Faltan 19 para que sean ya las 4:00 p.m. Oiga, pues estamos de regreso. Yo agradezco infinitamente el favor de su atención y agradezco también a la raza que nos está el día de hoy escribiendo. No conocíamos esta faceta de compositor del señor Eduard, qué rollo con ese tema, temazo, y que te da para abajo que el pelado del acordeón, que no sirven las canciones. La neta es muy chido, esa rola, ¿de quién salió? ¿Para quién salió? Y no me vayas a salir con que un día te estabas comiendo una hamburguesa alguna pompilla ahí te... ¿verdad? A ver, ¿cómo está el rollo?
1: Esa rola está cura porque ahí siempre mis canciones las compongo de cosas que yo me invento, pues.
0: Ahora que cita con un invento el vato. No, está de veras como para quitarte el sostén y hacer a un lado la tanga. Está bueno el tema. Y ni, no me digas que es un invento.
1: Es que me di cuenta que cuando yo iba empezando con mi novia.
0: A ver, ya salió. Ya salió el peine. Ya salió el peine.
1: Pues no, yo nomás por mi mente me pasaba de que me va a dejar algún día por su expareja o algo así, pues. Y pues de ahí nació la canción de puras cosas que yo me invento, pues, así. Puras cosas, que yo me imagino.
0: ¿Estás tú seguro de eso? ¿Dónde está tu morra ahorita? A ver, márcale, que te mande la ubicación. Digo, sí. Digo, para sacar otro tema, a lo mejor ahorita, no sé, te estaba yo buscando cuando estaba por la radio, te pedí la ubicación. Y me mandaste.
1: De ahí sale otra.
0: Sí, de ahí sale otra rola. Oye, felicidades, buen tema. Yo creo que me declaro el día de hoy como fan de tus composiciones. ¿Cuántas canciones llevas? Hechas, compuestas.
1: Unas 15, 20.
0: Más poquito. O menos. Y Agustín, ¿qué compone? Ni el del Huitlacoche, primo, tú. ¿Qué pues? ¿Tú nunca te has dado por componer?
2: No. No me gusta.
0: Yo tengo ahí unas varias como composiciones ya que te han, por ejemplo, los saludos prohibidos, Rinsel, que saludos para el acordeonero de nueva jugada, que anda de acá. También. Nunca te ha dado por componer, eso no se te dio.
2: No se me da, pues no, como que no.
0: Ni una cancioncilla ni acomodarle la de te estoy engañando con otra. Y se llama Esther, ¿no? Tampoco. A ti eso no se te dio. Pues no, hombre, felicidades. Hoy,
1: se le da más improvisar,
0: Más improvisación. Hoy estamos platicando con los compas de Nueva Jugada. Vamos a ir a un corte comercial. Cuando regresemos, estamos en la etapa final. El día de hoy agradezco mucho que nos acompañen y agradezco mucho el favor de su atención. Ahorita leemos algunos mensajes. ¿Qué es de la hamburguesa? Sepa la che, quiero tacos. ¡Vámonos!
3: Si nos pudieras informar, paralelo a este partido, se está jugando el Atlante contra...
4: ¡Medio tiempo! ¡Vamos a una pausa comercial! Son las 3:44 p.m.
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0: Oiga, ya estamos de regreso, muchas gracias. El día de hoy, bueno, bien contentos porque tenemos una agradable visita de esta agrupación norteña de el puerto de Manzanillo, que tiene 8 años de fundada. Nueva jugada aquí el día de hoy y agradezco que desde que les hice la invitación, de volar, respondieron que Simón, Sharma la machaca. Así me dijo, le dije, compita, ¿qué onda el jueves? ¿Qué? Simón, Sharma la machaca. Agustín, muchas gracias por pues la respuesta tan rápida. Felicidades por el concepto que traes de norteño. Y me quedé con esa pregunta. Sí tocan corridos también cuando se los piden en vivo, pero lo de ustedes es más lo romántico.
1: No, pues sí tocamos. De hecho, somos más como cumbieros.
0: Más cumbieros. ¿Se distingue el grupo por la cuestión de la cumbia o cuál es
1: bolero,
0: el género?
1: Bolero romántico.
0: Bolero romántico, todo lo que sea. Me piden nuevamente, le mando un saludo muy especial a la gente del sindicato del IMSS, que si puedes dar nuevamente tu número, tus redes sociales. Se me hace que vamos a ir a la posada, seguro. Se me hace que vamos a ir a la posada. Que si puedes repetir las redes sociales, que si puedes repetir, por favor, el número telefónico.
1: Sí, las redes sociales, tanto en Facebook como en Instagram, Norteño Nueva Jugada. Y el número telefónico 314-102-1810.
0: Ahí está, para que usted, si tiene alguna fiesta en puerta, quiere festejar algo, alguna celebración, también los tome en cuenta. Es parte de la gran gama de variedad musical que tenemos en el puerto de Manzanillo. Gracias a mi compa Richard Megabron, el lobito que se encuentra en el control operativo. Gracias por el día de hoy. A mi compa Angelito Quintero, las comadres que el día de hoy nunca se quedan. Nomás les dije, va a venir el Edward y el Agustín. No se van, algo quieren. Gracias, comadres, por acompañarme el día de hoy aquí a través del 93.5. Y pues muchas felicidades, espero pronto verlos en algún evento. Gracias por ese estilo, Edward. Felicidades, muy buenas composiciones. Gracias. No te dejes engañar por este pelado. Yo creo que no te apoya porque ha de sentir como que reconcomia. Gracias. ¿Con qué nos vamos a despedir el día de hoy?
1: A ver, una petición, como ustedes digan.
0: Mira, yo tengo una radioescucha que es de las que piden puras buenas. A ver, Dorita, a ver si es cierto que todos los días los escucho. Dora Luz, que le vamos a dar la oportunidad de que ella pida la canción con la que nos vamos a despedir. A ver si es cierto que ella se la pasa escuchando la radio. ¿Crees que esté todavía en línea, Richard?
2: Yo creo que sí.
0: Yo creo. Luego se duerme, le llega el sueño y rápido. A ver si es cierto. La chimichanga, no, esa es cumbia bélica. Nos vamos a despedir con un tema, creo que se llama Cortinas Guindas.
1: ¿Cortinas Guindas?
0: ¿Sí te la sabes? Yo pregunto, porque luego me salen... Es que no está en el tono. Es que luego no sé qué. A través del 93.7. Le digo a usted, sigo siendo Carlito Rubio. Cuídese mucho, pórtese bonito. Gracias, Angelito Quintero. Gracias a los comadres. Gracias, Agustín. Gracias a mi compa, el Edward. Gracias. Y como dijo Schwarzenegger, hasta la vista, baby. Lo espero el próximo jueves aquí. Nuestros amigos de Fuera de Registro. Se va a poner bueno, ¿eh? Bueno el asunto. ¡Vámonos!

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Son las 4.

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0: 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Son las 4 con 20 minutos.
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2: Le saluda Edgar Torres Velázquez. Estas son las noticias. La gobernadora Indira Vizcaíno Silva inició este miércoles la entrega de colibecas, mochilas, útiles y uniformes a estudiantes de las primarias José María Morelos de Comala y Don Aciano Niñestas de Cuauhtémoc, beneficiando a 381 alumnas y alumnos. La mandataria dijo que el gobierno del estado de Colima es aliado de las madres y padres de familia e invierte mucho en la educación para construir generaciones de jóvenes que se conduzcan por el camino del bien. Indira Vizcaíno recordó que para la administración estatal que preside, la niñez colimense es lo más importante y no solo es el de discurso, sino que se traduce en acciones para que no les falte nada para su preparación académica y aportar para que mejore la economía familiar. La tarde-noche del miércoles, la gobernadora Indira Vizcaíno asistió a la entrega del premio de la Federación de Estudiantes Colimenses al Mérito Estudiantil 2026 en la Facultad de Derecho de la Universidad de Colima. La mandataria dijo a las y los galardonados que los éxitos más profundos y duraderos no tienen que ver solamente con el reconocimiento personal o lo material, sino con la capacidad de hacer el bien al prójimo, de construir comunidad y de dejar un impacto positivo en quienes nos rodean. El rector de la Universidad de Colima, Cristian Jorge Torres Ortiz Cermeño, señaló que el premio FECA al mérito estudiantil honra el esfuerzo, la constancia, el talento y el compromiso social de las juventudes. Por su parte, Jaime Alejandro Novela Castañeda, presidente de la FEC, expresó que la entrega de este premio significa uno de los momentos más importantes del año y con lo que se reconoce que en Colima se tienen estudiantes con enorme talento, con historias valiosas y con una capacidad enorme para transformar su entorno. Hasta aquí la información, le saluda Edgar Torres Velázquez.
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0: 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Son las 4 con 40 minutos.
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2: El coanfitrión de la justa mundialista FIFA 2026, Estados Unidos, es la cabeza de serie del grupo D, que incluye a los guaraníes de Paraguay, la selección de Australia, que clasificó en la tercera ronda de la eliminatoria asiática, donde fue anexado Oceanía por cuestiones competitivas, y uno de los últimos clasificados al mundial, Turquía. Estos equipos disputarán sus encuentros en el SoFi Stadium de Los Ángeles, el BCPlays Stadium de Vancouver, en Canadá, además de el Levi's Stadium de San Francisco y el Lumen Field en Seattle. Grupo Audiorama Comunicaciones trajo para ti la cápsula mundialista de hoy.
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0: son las 5.
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0: 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Son las 5 con 20 minutos.
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0: 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Son las 5 con 40 minutos.
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2: Les saluda Edgar Torres Velázquez. Estas son las noticias. La presidenta municipal de Manzanillo, Rosa María Vallardo Cabrera, inició una nueva etapa de entregas del programa de Unibeca a estudiantes manzanillenses de universidades públicas del estado. En la primera jornada se entregaron tarjetas a más de 800 estudiantes de la Universidad de Colima, Campus El Naranjo. La alcaldesa Rosy Vallardo destacó que Unibeca representa una visión distinta de hacer política, surgida también de su propia experiencia como estudiante de la Universidad de Colima, entendiendo las dificultades económicas que las juventudes se enfrentan para continuar sus estudios. El Congreso del Estado de Colima pidió a la Comisión Federal de Electricidad, la CFE, informar sobre la situación actual del servicio eléctrico en la entidad luego de los apagones y fallas registrados en varios municipios durante los últimos días. Los diputados de la 61ª legislatura aprobaron por unanimidad un exhorto para solicitar explicaciones sobre los cortes de energía, así como sobre los costos que están llegando en los recibos de luz a las familias colimenses. El Congreso del Estado de Colima aprobó que la Comisión de Agua Potable de Manzanillo, la CAPDAN, otorgue descuentos y facilidades de pago a usuarios con adeudos en el servicio de agua. También aprobó descuentos y estímulos fiscales para usuarios de Tecomán y Armería relacionados con servicio de agua potable, impuesto, predial, licencias y multas. Hasta aquí la información, le saluda Edgar Torres Velázquez.
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Son las 6. En los controles, Richard Mega Brown.

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1: Hola, buenas tardes. Queremos mandar un saludo para Arturo. Lo queremos mucho. Lo extrañamos. Y queremos verlo pronto.
2: Te amo, papá.
1: Y queremos dedicarle la canción de Maquiavélico de Canserbero. Te amamos.

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De no ser por esas veces en que suelo respirar, podría jurar que no te recuerdo nada. Y lo peor es que yo te conozco tanto que podría recordarte quién eres por si lo olvidas. Y lo peor del caso es que de ti sé tanto que podría dictar clases intensivas de tu vida. Por eso casi sé cuando me estás pensando.